va a traer que otros nos cojan pereza, que otros nos repudien, que otros nos rechacen, que otros nos menosprecien. Hermanos, y créanme que el corazón de uno ya va cogiendo callo, ya como que le resbala, ya uno como que así, ya uno está acostumbrado que el hombre paga mal, y cuando uno es consciente que el hombre paga mal, pero que Dios paga bien, uno sigue poniendo la mirada en Cristo, hermanos, y uno sigue adelante. Amén. Ahora, vamos a devolvernos un poquito allí mismo en Gálatas. Y vamos a leer allí en el capítulo 6, el verso número 1. Y vamos a ver por qué estaba hablando precisamente el apóstol: no nos cansemos, no desmayemos, llegará el tiempo en que segaremos. Dice allí el verso 1: hermanos, si alguno fuere sorprendido en alguna falta, vosotros que sois espirituales, restauradle con espíritu de mansedumbre, considerándote a ti mismo, no sea que tú también seas tentado. Verso 2: sobrellevad los unos las cargas de los otros y cumplid así la ley de Cristo. Porque el que se cree ser algo, no siendo nada, a sí mismo se engaña. Así que cada uno someta a prueba su propia obra, y entonces tendrá motivo de gloriarse solo respecto de sí mismo, no en otro. Amén. Y vamos a ir por un momento acá, versículo por versículo. Dice: hermanos, si alguno fuere sorprendido en alguna falta, vosotros que sois espirituales, restauradle con espíritu de mansedumbre, considerándote a ti mismo, no seas que tú también seas tentado. Y era lo que yo les decía hace un rato de los espejos, ¿no es cierto? Nosotros a veces vemos una falta en nuestro prójimo, ¿no es cierto? Una falla, un error que nuestro hermano está cometiendo. Y quizás nosotros nos acordamos de que allá nos acuerda a nosotros el Señor. Ya nosotros pasamos por eso y ya nosotros lo logramos superar. O estamos en ese camino de superación y ya lo reconocimos. Y tratamos de ayudar a nuestro hermano: vea, hermano, mire, ojo con esto, cuidado, mire, guarda distancia. Hermano, mire, tal cosa, no se deje, no preste su oído a tal cosa. Hermano, cuidado, mire, guarde su corazón, no deje enlazar su corazón. Hermano, mire, tal cosa. Porque ya uno el Señor lo procesó. Y en otras ocasiones el Señor nos dice: restaurarle con espíritu de mansedumbre. Dice allí: considerándote a ti mismo, no seas que tú también seas tentado. En ocasiones Dios nos permite primero ver espejos, advirtiéndonos de que quizás nosotros mismos estamos siendo tentados en lo mismo. De manera sutil, el enemigo nos ha tratado de desviar y ha tratado de ponernos zancadilla, de hacernos caer de la misma manera. Pero nosotros quizás no lo estamos viendo. Pero Dios permite que veamos a alguien estar en ese error para advertirle. Y hermanos, Dios es tan misericordioso que a veces cuando nosotros le estamos compartiendo a alguien, el mismo Espíritu nos está redarguyendo y nos está mostrando, pum, esto, uff, y nos saca a la luz lo que nos está tentando a nosotros mismos, lo que está pasando en nuestras propias vidas. Y uno, gloria a Dios, Señor, gracias, Padre amado, porque no lo había visto así. Por eso dice que restaurarle, dice, hermanos, si alguno fuere sorprendido en alguna falta, vosotros que sois espirituales, ¿dónde están los espirituales? Restaurarle con espíritu de mansedumbre, considerándote a ti mismo, no sea que tú también seas tentado. Amén. Y ese con espíritu de mansedumbre va siendo lo que el Señor va formando en uno a través de esas tantos totazos que uno se ha dado con la gente.

así, hermanos. Porque el uno aprender a soportar el rechazo, el menosprecio, la crítica, el señalamiento, el juicio, va haciendo que uno vaya soportando y soportando y soportando en amor. En amor. Y entonces, asimismo, como uno ha aprendido a soportar, ya uno aprende a tener más tacto en la forma de decirle las cosas al otro. Porque yo reconozco que, pues, como a mí me andaban, hablaban antes a las patadas, pues a las mismas patadas hablaba yo y decía las cosas como cayeran. ¿Sí? Pero con el tiempo, en ese mismo crecimiento que el Señor va perfeccionando su obra en nosotros, vamos aprendiendo que en la ira del hombre no obra la justicia de Dios. Y entonces es mejor quedarse callado en el momento de que pasan las cosas, esperar, orarle al Señor, poner a esa persona delante de la presencia del Señor, pedirle al Señor porque me dio rabia, Señor, me dolió. Orar, ser sincero con el Señor no lo podemos engañar. Y luego, si el Señor lo permite, decirle, hermano, hermana, mire, cuidado, tal cosa, mire, no sé qué, mire esto, con mansedumbre. Porque, vean, hermanos, un padre debe corregir con vara al hijo. Es necesario. Hay momentos que lo ameritan. La rebeldía está en el corazón del joven y la vara la aleja. ¿El buen consejo la aleja? ¿El buen consejo la aleja o qué dice la palabra? La vara, hermanos, la vara. Ese fue el problema de Elí, que no fue drástico y radical con sus hijos para impedirles y serles estorbo al pecado. Y por simplemente, hijo mío, no hagas así, mira que, ay. Podían tener 30, 40 años, yo no sé, porque ya esos hombres tenían mujer, ya se acostaban con la una y con la otra allá en la iglesia. Pero si tenía que darles vara, les tenía que haber dado vara. Pero nosotros a veces queremos ser más sabios que Dios. Y hay cosas que ameritan la vara. Pero Dios nos manda que lo hagamos con mansedumbre. ¿Qué quiere decir? Que a nuestro hijo no lo podemos castigar en el momento que tenemos rabia. ¿Qué quiere decir? Que si le vamos a dar unos juetazos a nuestro hijo, no los podemos hacer en el mismo momento en el que nos la volaron. Porque ahí no vamos a orar en justicia. Ahí vamos a orar en el momento de ira. Y si hay ira, esa corrección que le vamos a hacer a nuestro hijo no va a ser para bien, va a ser para destrucción. Por eso para todo hay su tiempo. Dele los garrotes, dele los puetazos, pero espere que se calme. Siéntese a la mesa, dígale, usted hizo esto y esto y esto. Yo ya se lo había dicho, ya se lo había advertido. Usted no obedeció, nuevamente lo hace. Qué pena, pero venga para acá, mijito. Tome, tome y tome. ¿Lo hizo con ira? ¿Lo hizo con rabia? No. Pero cuando en el momento se hace y venga para acá y tome y tome y tome, hombre, eso va a ser como una espada al corazón de ese niño o de ese joven. Porque se está en el momento de ira. Por eso es que la palabra del Señor dice: con espíritu de mansedumbre. Amén. Esperando. Y así es en todo, hermanos. Yo les pongo el ejemplo de padres e hijos. Y dice, pero la hermana Diana ni hijos tiene. Pero sí fui hija. Sí soy hija. Y nosotros debemos entender que en todas nuestras relaciones, tanto dentro de nuestro hogar como en la iglesia, hermanos, porque aquí la iglesia es otra familia. Y Dios nos permite a veces capacitarnos en nuestra familia para aprender a hacer las cosas acá, y a veces nos permite capacitarnos en la iglesia para ir a hacer las cosas bien en la familia.
Porque Dios es así, así obra el Señor. Vea, la primera iglesia es su casa. El primer lugar donde debemos ejercer el sacerdocio es en nuestra casa. El primer lugar donde debemos hacer las cosas es en nuestra casa. Y dice allí: hermanos, si alguno fuere sorprendido en alguna falta, vosotros que sois espirituales, restauradle con espíritu de mansedumbre, considerándote a ti mismo, no sea que tú también seas tentado. Amén. Eso quiere decir que la esposa debe corregir a su esposo. ¿Cuántos esposos acá tienen ayuda idónea? ¿Cuántos esposos acá tienen ayuda idónea? Tenga presente que es idónea y que el Señor la puso para ayudarlo también a ver sus propios defectos. Vean, hermano, no nos podemos volver una Zafira. No nos podemos volver una Noemí que sigue como borrego lo que su marido diga para luego recibir el daño y quedarse viuda y sin hijos. Porque si Noemí se hubiera parado en la raya, no, vamos, ¿dónde mi familiar vos? Que él nos ayuda y él nos tiende la mano. Pero la soberbia del esposo de Noemí dijo: no, yo que voy a pedir ayuda a mi familiar, vámonos a Moab. Y Noemí no se fue estorbo, porque Noemí es complaciente, mansa. ¿Amén? ¿Vemos el error que se comete? Dice: por eso restaurarle. Vean, hermanos, yo con mi esposo hemos aprendido de que cuando hay alguna diferencia, a veces él llega alborotado y yo me quedo callada y yo espero. Y a veces soy yo la que llevo alborotada y él se queda callado y espera. Si algo pasó en ese momento, cuando hacemos el altar familiar en la noche, delante de la presencia del Señor, cuando ya hemos orado, nos hemos presentado, yo le digo: Señor, perdóname, Señor, acá delante de mi esposo que ahí acaba de llegar y lo puede decir. Acá delante de mi esposo y delante de ti quiero presentarte, porque hoy en la tarde me dolió cuando mi esposo tal y tal y tal cosa y no me gustó. Señor, te pido perdón porque en ese momento sentí mucho dolor y no fui capaz de comprender a mi esposo que esto y esto y esto y esto. Ahí en el altar familiar, ¿usted cree que va a haber una pelea allí? ¿Se va a levantar algún pleito allí? Cuando estamos delante de la presencia del Señor en oración, ya calmados, ya cuando el momento de ira ha pasado, ya cuando el momento del dolor ha pasado, no, hermano, no va a pasar nada. Y así mismo lo hace él. Señor, te pido que me ayude, Señor, que me des más sabiduría, porque hoy cuando mi esposa tal y tal y tal, tal cosa, Señor, a mí no me gustó, Señor, tal cosa, yo quería más bien que ella hiciera esto, Señor, y me disgustó, Señor. Padre amado, yo ahora le quiero pedir delante de ti perdón a ti primeramente y perdón a ella porque me cargué, porque me molestó, porque no me gustó. Allí en el altar familiar. ¿Ustedes creen? Hermano, y nos vamos edificando el uno al otro. Y vamos sabiendo lo que no le gusta al uno y lo que no le gusta al otro. Y cada vez vamos perfeccionándonos el uno al otro, formándonos. Pero para eso tiene que haber un corazón dispuesto, un corazón enseñable, no un corazón machista, no un corazón soberbio. Es que yo soy el que mando. Es que muchas esposas, o como yo decía antes, que a mí no me va a mandar, es que yo no me dejo. Sí, hermanos, desafortunadamente eso es lo que el mundo forma en uno. Pero es del mundo, pero ya nosotros no somos del mundo. Nosotros somos nueva criatura en Cristo. Y asimismo, con esa misma mansedumbre, con ese mismo amor, Dios nos manda que nos edifiquemos los unos a los otros. Vea, aquí está Valeria. Y Valeria puede decir: ¿cuántas veces me le arrimo yo? Y a Valeria toca hablarle duro. Porque si usted se le arrima a Valeria, hablarle pasito, ella le va a salir y se le sale uno por la tangente y usted puede durar media hora con ella diciéndola, tratándole de convencer que haga algo y no lo va a hacer. Pero si usted le dice: es que no le estoy diciendo que siquiera, le estoy diciendo que suba a desayunar, ahí sí coge y camina y va y desayuna diciéndole así. Pero todo desde el amor,
no desde la rabia, no desde la ira. Amén. Dice aquí la palabra, continuemos diciendo, considerándote a ti mismo, no sea que tú seas tentado, sobrellevad los unos las cargas de los otros, cumplid así la ley de Cristo. Este versículo es importante, dice, sobrellevad los unos las cargas de los otros y cumplid así la ley de Cristo. ¿Cuál es la ley de Cristo? Dos, la resumió nuestro Señor Jesucristo en dos: amar a Dios por sobre todas las cosas y amar a tu prójimo como a ti mismo. Y ahí estamos cumpliendo la ley de Cristo. Y dice ese versículo, sobrellevad los unos las cargas de los otros y cumplir así la ley de Cristo. Dice sobrellevad. Si mi hermano es escaso en la fe, yo le voy a infundir esa fe que yo ya tengo y lo voy a animar. Si mi hermano es escaso en amor, yo lo voy a abrazar con amor para que él se llene de ese amor de Cristo. Si mi hermano es tímido, miedoso, yo le voy a decir, tú puedes. La palabra del Señor dice, abre tu boca que yo la llenaré. Tú eres instrumento escogido en las manos del Señor. No eres tú, eres Dios quien va a hacer la obra a través de ti. Déjate usar del Señor. Y ahí es cuando nosotros aprendemos y ayudamos a suplir las falencias de otro, hermanos. Y ahí es cuando nosotros ayudamos a nuestro hermano a crecer y nos volvemos complemento. En estos días nuestra hermana Carolina Alarcón sufrió un accidente. Y a mí eso me da escaramucia, porque yo tuve tres en el que quedé con las piernas enyesadas de seguido. Y yo me acuerdo que en ese tiempo eran las piernas y yo no podía decir como resto de cuerpo, no, es que eso fue la pata la que se enfermó, allá la pata que la arregle como pueda, yo el resto de cuerpo hago lo mío. No, las manos tenían que estar ahí trasteando esa pierna para un lado y para el otro, ayudando esa pierna que ya no tenía las mismas funciones que la otra. Y a veces esa cosa rascaba por dentro y uno miraba con qué se rascaba por allá adentro, y a veces ese pie se hinchaba tanto que yo no hacía caso porque yo no me quedaba quieta. Y entonces se me hinchaba ese pie y yo sentía que ese yeso ya como que no daba más. Y entonces me tocaba mirar cómo alzaba esa pierna por allá en lo alto y mirar a ver qué me hacía para que esa pierna se me desinflamara. Pero todo el cuerpo estaba en función de ayudar a esa pierna. Todo el cuerpo estaba mirando cómo hacer para que esa pierna no me retrasara a mí el resto de cosas que tenía que hacer. Porque me tenía que seguir bañando, tenía que seguir. Yo vivía en ese entonces en un segundo piso, cogí músculos bajando esas escaleras así sentada, escalón por escalón, me volví, mejor dicho, fornida. Pero tenía que mirar el resto de miembros cómo ayudaban a la pierna que estaba dañada. Así mismo debemos operar nosotros. Como miembros del cuerpo, tenemos que ayudar a suplir la necesidad que tiene mi hermano, que tiene mi hermana, con amor, ayudándole. Si tiene poca fe, démosle testimonio de lo que Dios ha hecho en nosotros para que le crezca la fe. Si es que le falta ánimo, entusiasmo para hacer las cosas o sabiduría para hacer las cosas, démosle idea, digámosle, mire, la palabra del Señor dice esto, así que usted sí puede, pero edificándonos los unos a los otros. Amén, porque es esta la unidad la que va a permitir que el cuerpo de Cristo crezca. Hermanos, entre más servidores seamos, más fácil va a ser llevar la carga. Vea, yo me admiro de las hormigas. A veces uno ve el caminito de hormigas y ve, bueno, me admiro de las hormigas y tengo una lucha con ellas en mi casa. Pero ve que una hormiguita lleva un grano de alberja grande que le triplica el tamaño y ella lo lleva solo. Pero cuando es algo más grande, se unen varias
hormiguitas a llevar eso que es más grande que ellas, que ya una sola no puede. Y entonces ahí vemos cómo entre un animalito tan pequeño, que yo creo que eso ni cerebro tiene, porque tan diminuto, pero tienen la capacidad de unirse para hacer un trabajo, hermanos. Y nosotros somos hechura de nuestro Padre Celestial. Tenemos la mente de Cristo. ¿Cómo no vamos a ser capaces de vencer diferencias, de vencer argumentos, de vencer que este me dijo, como niños chiquitos, es que me miró feo, es que me dijo yo no sé qué, es que sí sé cuándo? Y ya nos llegamos de mocos y de argumentos, y entonces eso hace que nosotros no trabajemos en equipo. Y así no es. Así no es. Entre más nos ayudemos y nos unamos los unos a los otros, y entre más seamos haciendo la labor, más fácil va a ser llevar la carga. Más fácil va a ser. Y nosotros debemos estar preparados para toda buena obra. Yo quisiera saber manejar. Bueno, yo tengo pase, pero no sé manejar. O sea, no sé. Yo hice el curso, pero como el hermano William, que está allí, y él está solito en ese trabajo. ¿No es cierto? Y que Dios lo guarde y le dé salud, porque lo necesitamos sano y disponible para la obra del Señor. ¿No es cierto? Asimismo, si nosotros nos disponemos, nos edificamos los unos a los otros, hermanos. Cuando vemos nosotros esa unidad entre los servidores, créame que más pueblo de Cristo se va a animar a servir. Créame que más de entre los hermanos van a decir, no, yo sí creo, sí puedo. Si los hermanos se ayudan así los unos a los otros, a mí también me van a ayudar, entonces yo sí creo que voy a ser capaz de servirle al Señor. Pero tiene que verse eso en medio de nosotros. Volvamos a leer el verso 2. Sobrellevar los unos a los otros. Dice, sobrellevar los unos las cargas de los otros y cumplir así la ley de Cristo. Entonces, si nosotros sobrellevamos las cargas de los otros y les animamos y les suplimos y animamos a ese otro hermano con la necesidad que tiene, con la falencia que tiene, con la carencia que tiene, dice que vamos a cumplir la ley de Cristo, que es amar a nuestro prójimo como a nosotros mismos. Amén. Dice, porque el que se cree ser algo, no siendo nada, a sí mismo se engaña. Así que cada uno someta a prueba su propia obra y entonces tendrá motivo de gloriarse, solo respecto de sí mismo y no en otro. ¿Y qué está diciendo acá? Dice, porque el que se cree ser algo, no siendo nada, a sí mismo se engaña, hermanos. Vean, hermanos, nosotros solamente somos administradores. Dios, desde que creó cielo y tierra, y desde que creó al hombre, le dio permiso al hombre de gobernar y enseñorear sobre su creación. Y todo es de Él, y todo es para Él. Nosotros solamente somos administradores, hermano. Mira, a mí cuando una joven me dice, es que es mi cuerpo y yo hago con mi cuerpo lo que se me da la gana, y yo así, entonces quítate los gordos. A ver si va a ser capaz. Si yo fuera dueña de mi cuerpo, no me hubiera dejado chaparra, me hubiera hecho más alta. Pero ni siquiera eso, así me hago, mejor dicho, unos tacones y mejor dicho, me haga quién sabe qué. No voy a crecer más de allí, no pude. ¿Entonces mando yo en mi propio cuerpo? No. Ahora, tomémoslo por otra parte. Digamos, Dios nos dio el talento, a mí, por ejemplo, de hablar mucho. ¿Sí ve cómo se burlan de uno? De hablar mucho, ¿no es cierto? Pero, ¿quién me dio ese don? Bueno, a veces, en manos de Cristo es un don, porque sin Cristo es un problema. Dios, ¿yo me puedo jactar de lo que me dio Dios? No, soy simplemente un instrumento, hermanos. Y para eso, yo
en el grupo de alabanza me doy cuenta que esa batería tocada por el hermano de mi cuñada, esa batería hace cosas, wow. Tocada por el profesor Nilsson, que es el profesor de música, hace cosas, wow. Tocadas por mi hija y Padre Celestial, ahí voy. Asimismo, nosotros somos instrumentos y es la misma batería. Y tocada por el que sabe, suena muy bien. Y tocada por uno que va aprendiendo. Y eso somos nosotros, instrumentos. Cuando nosotros entendemos que somos simples instrumentos, que solamente por la misericordia y la gracia del Señor nos ha capacitado con dones y talentos, porque evidentemente si usted no ha descubierto su talento, si usted no ha descubierto su don, pídale a Dios que se lo muestre, porque realmente los tiene, se lo aseguro. Dios no pudo haber creado a nadie tan insípido que no tenga ni un don ni un talento. Fuera de que hay talentos y dones que se desarrollan y que si uno le clama al Señor que se los dé, Dios se los da. Pero yo sé que es de Dios. Yo siempre entiendo, cada vez que me dicen gracias hermana Diana, gracias compañera, usted es una bendición, gracias. Yo entiendo, yo no me voy a comer las flores. Yo sé y tengo claro que lo poquito bueno que hago, lo hago porque Dios lo pone en mí. Solamente soy una vasija. Porque mi naturaleza, porque Diana Lucía Mendoza Álvarez, por sí sola no sabe hacer lo bueno. Yo entiendo mi naturaleza. Yo entiendo la naturaleza de la que me ha acercado nuestro Señor Jesucristo. Y tener esa conciencia de que solamente es Dios por su misericordia que obra en mí, que me usa a mí cuando a mí se me da la gana de dejarme usar, porque ese es el otro problema. Es Dios en mí. Y ahí entiendo que toda la gloria, toda la honra, toda la exaltación es para mi Cristo y es para mi Dios. Y que esas gracias yo se las tengo que remitir a Él. Y gracias Señor por haberme usado. Gracias Señor por haberme puesto ese sentir. Son para Él. Eso no me permite a mí salirme de la condición humana que tengo, de la naturaleza. Y eso me lleva a mí a ayudarme a considerar a otro que también tiene una naturaleza humana, a entender que así como yo necesito que me tengan paciencia en unas cosas, hay otros que necesitan que le tengamos paciencia en otras. Y solamente el tener ese conocimiento, esa convicción, que somos polvo, que solamente somos instrumento, que solamente somos vasija, eso nos ayuda a estar con los piecitos en la tierra. Y nos ayuda a nosotros a aceptar las correcciones de quien venga. Y nos ayuda a nosotros a atender consejo de las demás personas, de nuestro prójimo. A aceptar los consejos sin importar de quién venga. Venga, mis sobrinas a veces me pegan unas vaciadas a mí. Y a mí me toca quedarme callada porque tienen la razón. Y a veces me quedo callada y yo, ¿será que no? Y yo me voy al secreto y le oro al Señor. Y yo digo, bueno, este pedacito sí, pero este pedacito no. O sea, como que, pues tampoco, ¿no es cierto? Pero uno termina reconociendo. Y gloria a Dios por esa familia que nos está formando, ayudando a formar. Gloria a Dios por ese hermano. Gloria a Dios por esos niños de escuela dominical que nos dicen, profe, pero es que usted tal cosa, profe, pero es que usted tal otra. Pero ahí está Dios formándonos y enseñándonos y aterrizándonos, manteniéndonos con los pies en la tierra. Amén. Dice 4, verso 4. Así que cada uno someta a prueba su propia obra
y entonces tendrá motivo de gloriarse solo respecto de sí mismo y no en otro. Y aquí tenemos algo bastante particular, hermanos, porque zapatero a sus zapatos, hermanos. Vea, las manos pueden hacer muchas cosas, ¿no es cierto? Pero vaya, camine de manos a ver si le va a ir bien. ¿Cuántos totazos no se da? ¿No es cierto? Duro, difícil. Yo me he parado de manos hace mucho tiempo. Pero yo me he parado de manos, pero no es lo mismo. Y vaya, camine, ¿no? Ahora, yo digo que yo en la música tengo el mismo oído que un ojo. El ojo hace la función de ojo y el oído hace la función de oído. Entonces nosotros en lo que el Señor nos puso, en hacer el aseo, en estar en la puerta, en conducir la buseta, en acomodar las motos, en hacer lo que el Señor nos haya puesto, hagámoslo con amor, con disposición, cosa así como dice este versículo, que nos gloriemos de nuestra propia obra. Pero que nunca caigamos en el error que cae el mundo allá afuera, hermanos. Vean, yo he trabajado por la misericordia del Señor en muchas empresas. Y por mucho tiempo salí tan hastiada de trabajar en empresas, de tenerse que estar uno cuidando la espalda de sus propios compañeros, de tener uno que estar viendo cómo la gente trata de echarle el agua encima a uno, de ver hasta cómo los jefes de uno van y sacan pecho de las ideas que uno les dio. Entonces yo digo, no, venga, cada cual tiene su función. Y debemos gloriarnos de la función que el Señor nos puso a hacer. El que es ujier de ujier, el que está en la puerta, el que es de la alabanza en la alabanza, el que es maestro de escuela dominical en maestro de escuela dominical. Pero a veces nos frustramos porque es una mano tratando de ser pie, o es un ojo tratando de ser oído, es una boca tratando de ser nariz. No, hermanos, gloria a Dios por lo que el Señor nos pone a hacer. Pero debemos gloriarnos en eso. Es muy triste que dentro de una empresa la gente solamente trate de hacer relucir su trabajo haciendo quedar mal el trabajo de otro. Eso da lástima. Eso es tétrico. Que alguien trate de sacar pecho haciendo ver el trabajo de otro, así el de ella tampoco sea bueno, pero pues está diciendo, es que ella lo hacía peor. No, hombre. Ahora, una cosa es que eso pase en el mundo, pero eso es inaceptable en el cuerpo de Cristo. Que se esté en medio de los servidores tratando de echar tierra del trabajo de otro, diciendo, es que yo lo haría mejor, es que yo lo hago mejor, es que yo sería mejor. No, zapatero a sus zapatos, hermanos. Dice, este versículo acá es claro. Vuelve y lea el 4. Así que cada uno someta a prueba su propia obra. Ah, someta a prueba la obra del otro. No, su propia obra. O sea, venga, yo me examino cómo estoy haciendo mi servicio. Venga, yo me examino si es que tal cosa la puedo hacer mejor. ¿Cómo le puedo hacer entender mejor de mejor manera la enseñanza a los niños? ¿Cómo puedo hacer de mejor manera mi servicio en la puerta? ¿Cómo puedo hacer más dinámico? ¿Cómo puedo hacer mejor mi servicio como mujer? Dice, su propia obra. Y entonces tendrá motivo de gloriarse solo respecto de sí mismo y no en otro. Eso quiere decir que nuestra competencia es contra nosotros mismos, hermanos. De cada día hacer las cosas de mejor manera. Que lo que nos pusieron a hacer, cada vez seamos mejores. Amén. Y dice el verso 5, porque cada uno lleva su propia carga. Amén. Cada cual lleva su propia carga, hermanos. Y en esto tenemos que ser conscientes de que hay, hermanos,
que en el mundo sufrieron diferentes daños a los que uno. Hay hermanos que llegaron con diferentes heridas a las que uno. Hay hermanos en los que tienen diferentes capacidades para asumir ciertos retos a las que uno. Y esa conciencia de que todos somos diferentes y que Dios a todos nos tiene paciencia de diferente manera, nos ayuda a ser más conscientes de que todos vamos en ese camino de perfección. De que todos estamos en ese proceso de formación. Y que ese crecimiento constante depende de que yo reconozca mis errores y que yo también ayude a mis hermanos. Vean, hermanos, la verdad es que hay hermanos que no se dejan hablar. Ore por ellos. Si usted ve que hay un hermano que no acepta corrección, que no le recibe consejo, que no copia, antes lo escarnecen a uno y se levantan en contra de uno, entonces ore por esa persona, ore. Y pídale al Señor misericordia de que de pronto por el error que está cometiendo, por el camino que está cogiendo, no le vaya a cobrar muy caro. Porque nosotros quizás ya sabemos qué fue lo que nos costó. Verso 6. El que es enseñado en la palabra, haga partícipe de toda buena obra al que lo instruye. Y nosotros en esto debemos aprender no solamente a venir delante de los pastores o delante de nuestro líder a llorar como Magdalena, y que cada vez que vengamos solamente traigamos la sartalada de quejas y el montón de problemas, sino que cuando tengamos una buena noticia, cuando Dios nos dé una victoria, cuando algo Dios haga maravilloso en nosotros, también les compartamos a ellos para que la fe de ellos también sea avivada, para que ellos puedan animarse a seguir sirviendo, animarse a seguir trabajando. Porque si solamente le compartimos a nuestros pastores los ayayay, pues es que ellos van a decir, venga, pero entonces si el Señor obra, si yo doy palabra y yo quiero que el pueblo, y yo doblo rodilla porque el pueblo sea bendecido, y todo lo que me vienen a contar es tragedia tras tragedia tras tragedia, entonces ¿qué está pasando con mi oración? Entonces ¿qué está pasando con mi trabajo? Por eso debemos hacerlos partícipes a ellos de toda buena obra, de todo lo bueno que nos pase, también contémoselo. Demos testimonio, testifiquemos las victorias que el Señor nos da. Cuando le pedimos oración, pastor, ayúdeme a orar, qué tal cosa. Cuando pase y el Señor nos dio la victoria, también vengámosle, pastor, aleluya, gloria a Dios, gracias por su apoyo, pastor. Mire qué tal cosa, mire que el Señor nos dio la victoria, mire que por fin tal cosa. Contémosle para que lo animemos. Amén. Cuando el Señor nos dé esa palabra de edificación y de bendición, dígale, pastor, gracias porque con su palabra el Señor me libró de cometer tal error. También digámosle. Verso 7. No os engañéis, Dios no puede ser burlado, pues todo lo que el hombre sembrare, eso también segará. Vean, hermanos, cuando yo escuché este versículo hace muchísimos años, yo temblé. Porque empecé a ver que muchas de las cosas que pasaban en mi vida era que yo las había sembrado. No venían en balde. Yo empecé a reconocer y me tocó empezar a hacer un proceso de arrepentimiento y de confesión delante del Señor. De muchas cosas de mi infancia, de mi pasado, de mi adolescencia, de mi niñez, de todo. Para empezar a que Dios no me fuera a pasar cuenta de cobro. Que Dios me librara de seguir recogiendo de lo que yo había sembrado antes. Porque eso es lo que nosotros en muchas ocasiones ignoramos. Hermanos, miren, un sembrador, bueno, en Manizales, en una finca fui, hacían panela, y enseñaron que para sembrar la caña se compren 3 varas, se cortan los 3 primeros juncos y se entierran.
Y de esos tres salen un poco de tallos. Y que eso da una cosecha grande, de tres pedacitos apenas. Y yo decía, Señor, así es sembrar. Uno hace una vez un error. Y a veces duramos tiempo y tiempo y tiempo cosechando de ese error que cometimos y todavía no nos damos cuenta que es que si no lo merecemos, de que nosotros sembramos. Por eso es importante nosotros como pueblo de Cristo hacer un proceso de arrepentimiento y de confesión completo, exhaustivo, y que pedirle al Espíritu Santo que nos muestre todos los errores que cometimos, todo lo malo que sembramos, para podernos arrepentir al tiempo, pedirle perdón al Señor y que nos libre de tener que recoger cosecha de eso malo que hicimos. Y que nuestra descendencia no tenga que recoger de lo que hicimos. Y que nuestra familia no tenga que recoger de lo que nosotros hicimos. Vuelva y léanlo, verso 7. No os engañéis, Dios no puede ser burlado, pues todo lo que el hombre sembrare, eso también segará. Y recuerde que una cosecha, a veces uno siembra un palo y le da varias cosechas. Así que tenemos que tener muy presente que estamos sembrando, porque eso que hemos sembrado vamos a recoger. Verso 8. Porque el que siembra para su carne, de la carne segará corrupción. Mas el que siembra para el Espíritu, del Espíritu segará vida eterna. ¿Cuántos dicen amén? Sí. Volvemos al 9. Leámoslo todo. No nos cansemos, pues, de hacer bien, porque a su tiempo segaremos, si no desmayamos, hermanos. No nos cansemos. No nos cansemos. Si tenemos que ayunar para que se vaya todo cansancio y todo desmayo de nuestras vidas, ayunemos, oremos. Si tenemos que pedir ayuda, si tenemos que volvernos a levantar allí a escuchar esas alabanzas que nos edificaron en nuestro primer amor, si tenemos que volver a retroceder para volver a levantarnos, o sea, volver a las primeras herramientas que el Señor usó para edificarnos, para levantarnos, para fortalecernos, volvamos a esas herramientas, hermanos. Pero no podemos permitir cansancio. No podemos permitir que nuestro servicio se esté haciendo con los tomates podridos. Que lo hagamos con los mejores ingredientes. Y el ingrediente más importante, hermanos, es el amor. El amor a nuestro Dios. El amor a nuestro Dios, que nos va a enseñar a amar a nuestro prójimo, a soportarlo, a tolerarlo, a sufrirlo, a suplirle las necesidades que tenga, a nuestra familia, en nuestras casas. Va a ser ese amor el ingrediente principal para que nosotros hagamos las cosas de la mejor manera. Quizás los que llegaron de últimas no entienden qué es lo que yo digo, que de pronto estemos haciendo el desayuno con el tomate podrido. Y yo hacía al principio la comparación de que con los afanes que se manejan en este mundo, hoy en día quizás una mamá puede estar preparando el desayuno, unos huevos pericos para su hijo, no escogiendo el mejor tomate, sino escogiendo el tomate que ya se está pichando. Y no vas a averiguar. Y ese hijo no se lo va a comer con el mismo gusto. Y quizás no le va a alimentar de la misma manera. ¿Cuántos de nosotros podemos estar haciendo el servicio del Señor ya con desánimo, con desmayo, cansados, agotados? Y no estamos utilizando los mejores ingredientes para hacer nuestro servicio. Y no lo estamos haciendo con el mismo amor, con la misma disposición. Entonces tenemos que nosotros volver a soltar ese cansancio, a soltar ese desmayo, a poner la mirada en Cristo, a entender que le servimos a nuestro prójimo, pero que nuestra remuneración proviene del cielo y que la retribución nos la va a dar nuestro Padre
y que nuestro Padre paga bien para volver a hacer las cosas de la mejor manera, utilizando los mejores ingredientes y añadiéndole ese amor que Dios nos pide que le incluyamos a todo. Amén. Vamos a 1 Pedro capítulo 4, verso 8. 1 Pedro capítulo 4, verso 8. ¿Quién vive, hermanos? Y a su nombre. Gloria a Dios. ¿Dónde están los siervos de nuestro Señor Jesucristo? Aleluya, gloria a Dios. 1 Pedro capítulo número 4, versículo número 8. 1 Pedro 4, 8. Dice la palabra del Señor: y ante todo, tened entre vosotros ferviente amor, porque el amor cubrirá multitud de pecados. Amén. ¿Qué nos va a ayudar a sobrellevar la falta de mi hermano? El amor. ¿Qué nos va a llevar a sobrellevar la falta de ese hijo, la falta de ese esposo, la falta de nuestro hermano servidor? El amor. Amén. El amor va a ser capaz de que nosotros, a pesar de que nos paguen mal, a pesar de que sean mal agradecidos, a pesar de que no nos reciban el consejo, a pesar de que se levanten en contra nuestra, a pesar de que nos hagan mala jeta, a pesar de que se burlen de nosotros, nosotros vamos a seguir sirviendo con mucho amor. Y el amor nos va a ayudar a seguir amando a esas personas, a tenerles paciencia y a seguir trabajando para el Señor con amor, sabiendo que nuestro pago viene de arriba, reconociendo la naturaleza humana, que el hombre paga mal, que el hombre es mal agradecido. Entendiendo nosotros eso, vamos a aprender a soportar el vituperio, el oprobio, el menosprecio, el rechazo, todo lo que el ser humano hace, porque por naturaleza somos malagradecidos, pero nosotros vamos a seguir en amor, sirviéndole al Señor. Y recordemos que servirle al Señor es servirle a nuestro prójimo. Amén. Y solamente así nosotros vamos a poder seguir nuestro trabajo, nuestro servicio, sin cansancio y sin desánimo. Porque vamos a tenerle puesta la mirada en Cristo. Y eso va a hacer que cada día tomemos la determinación de escoger el mejor tomate, de escoger la mejor cebolla, de escoger los huevos más bonitos para hacer el desayuno a nuestros hijos. Amén. Eso va a hacer que nosotros podamos vencer el cansancio. Eso va a hacer que nosotros podamos vencer el desánimo. Porque sabemos que nuestro galardón proviene de papá. Y solamente así vamos a cubrir multitud de pecados. Y solamente así van a cubrirnos la multitud de pecados que hay en nosotros. Porque eso es recíproco, hermanos. Unos fallamos en unas cosas, otros fallamos en otras. A unos les falta más fe, a otros les falta más paciencia, a otros les falta más amor, a otros les falta más entusiasmo, a otros les falta más disposición, a otros les faltan, pero a todos nos falta algo, hermanos. Pero solamente cuando trabajamos en unidad, con amor, ayudando a mi hermano, supliendo las necesidades de mi hermano, solamente así logramos salir adelante. Y tengamos presente que eso opera tanto en la iglesia como en nuestros hogares, como en nuestras familias. Hermanos, a veces a nosotros nos toca duplicar nuestra fe para ayudar la incredulidad de nuestros padres, de nuestros hermanos, de nuestros hijos. A veces a nosotros nos toca duplicar el amor
para suplir el amor que le falta a nuestro esposo, que nos falta a nuestro hermano, que le falta a nuestros sobrinos. A veces nosotros nos toca duplicar el esfuerzo y la negación para suplir ese desánimo, ese desentendimiento que hay en muchas ocasiones en nuestros familiares. Pero solamente Dios puede ayudarnos a hacer las cosas en amor, con disposición. Así que vamos a ponernos sobre nuestros pies. Y vamos a ponernos frente a un hermano. Cada uno se va a poner frente a un hermano en esta hora. Coja a alguien que esté a su lado, que esté enfrente. Y vamos a decirnos estas palabras. Dos versículos nos vamos a decir. Amén. Dos versículos vamos a decir. Empecemos por el que estamos allí para que no tengamos que ir y devolvernos. Primera de Pedro capítulo 4, verso 8. Y vamos a decirle al que tenemos al lado o enfrente. Y ante todo, tened entre vosotros ferviente amor, porque el amor cubrirá multitud de pecados. Y dele la mano allí, dele un abrazo si es, dele un abrazo si puede. Gloria a Dios. Esta gente es tremenda, Padre Celestial. Y vamos a volver allí a Gálatas capítulo 6, verso 9. Gálatas 6, 9. Allí mismo con el que tiene al lado, Ahora nos vamos a decir Gálatas 6, 9. A ver, con ánimo, con entusiasmo, hermanos. Digámosle al que está a nuestro lado, no nos cansemos, pues, de hacer el bien, porque a su tiempo segaremos, si no desmayamos. Amén, aleluya. Dele un aplauso al que vive, iglesia. Gloria a Cristo. Allí de pie, vamos a orar en esta hora. Cierra allí sus ojos. Padre Celestial, te damos gracias, papá, por tenernos en el Centro Misionero Bethesda de La Dorada. Gracias por nuestro pastor Edinson, gracias por nuestra pastora Leli, gracias por su familia, por sus hijos, por Andrés Elías, por Sarita, por Emily. Gracias, Padre amado, por los pastores que tú has puesto sobre nosotros para formarnos, para instruirnos, Señor, Padre amado. Señor, danos más amor hacia nuestros pastores, Rey de Gloria, porque queremos ser, Padre amado, Rey soberano, ese equipo que sirve en amor, Rey de Gloria, Señor. Padre, yo te pido en esta hora, Señor, Padre Celestial, que sanes mi corazón de toda herida que haya causado un hermano, Rey de Gloria, Señor, alguna palabra, Señor Jesucristo, alguna diferencia que yo haya tenido con mi hermano. En esta hora yo te pido perdón por haberme cargado, Rey de Gloria, Señor, y te pido, Rey de Gloria, que me des más amor para amar a ese hermano que me es difícil amar, Rey de Gloria, Señor, Padre amado. Mira, Rey soberano, en esta hora yo te pido que te lleves todo cansancio de mi vida, te pido que te lleves todo desánimo de mi vida, Rey de Gloria, y que me fortalezcas en amor, que me renueves el amor, que me llenes más de tu amor para hacer la obra de Jesucristo con más amor, para servirte más fervientemente, con más disposición, con más amor, sabiendo que el galardón viene de ti, Señor, sabiendo que segaremos si no
desmayamos, Rey de Gloria, sabiendo que tú pagas bien y que tú eres bueno y que eres soberano y todopoderoso, Rey de Gloria, Señor, Padre amado. Señor, glorifícate, Señor, y ayúdame a serte fiel en el servicio que me has puesto, Rey de Gloria. Ayúdame y levántame con nuevas fuerzas, Señor, con fuerzas como las del búfalo. Úngeme en esta noche con unción fresca, Rey de Gloria, para servirte con más amor y con más disposición, Rey soberano, Señor. Padre, que cada hermano que no está en este lugar, allí donde se encuentre, Rey de Gloria, Señor, bendice a mi hermano servidor, fortalece a nuestros pastores, vivifícales, Rey de Gloria, llénalos también a ellos de más amor para que nos puedan soportar a nosotros, Rey de Gloria, Señor, Padre amado. En el nombre poderoso de Jesús de Nazaret, amén y amén. ¿Quién vive, iglesia? Y a su nombre. Y como buenos servidores de nuestro Señor Jesucristo, vamos a honrarlo con nuestros diezmos y ofrendas, hermano. Así que afloje el bolsillo allí. Vamos a honrar a nuestro Señor. Eso también hay que hacerlo con amor. Eso también hay que hacerlo con gozo, hermano. El diezmar y el ofrendar no puede hacer como con miedo de que de pronto me hace falta para la libra de arroz, o que descompleto la cuota del banco, o que descompleto lo del arriendo. No, hermanos, eso hágalo con libertad, que tenemos el Padre que es el dueño del oro y la plata del mundo. Amén. Gloria a Dios. Hermano, el que se sienta a echar calculador y el que se sienta a echar cuentas, a mirar si le quedó para el diezmo o no, ese no está actuando en fe, ese no conoce a Dios, hermano. El que conoce a Dios primero saca el diezmo y la ofrenda de Dios, y si se descompletó algo, el Señor suple. Amén. Gloria a Dios. ¿Quién vive, iglesia? Y a su nombre. Gloria a Dios. Vamos a tomar en nuestra mano izquierda nuestro diezmo, nuestra ofrenda. Vamos a orarle al Señor. Gloria a Dios. Yo ya tengo hambre. Qué bendición. Vamos a orarle al Señor. Padre celestial, te damos gracias, Rey de Gloria, por la provisión, la bendición que tú primeramente has puesto en la mano de tus hijos, de tus siervos, Rey de Gloria, Señor. Padre, de lo que tú con anticipación nos has dado, Rey de Gloria, venimos a traer delante de ti para honrarte, Rey celestial, para retribuirte en amor con gratitud, Rey soberano, Señor. Recibe estos diezmos y ofrendas, Señor, que sean para tu obra, que se multipliquen en alfolí, que suplan abundantemente las necesidades del pueblo, de la iglesia, en el nombre de Jesús de Nazaret. Amén y amén. Hermano, puede pasar al frente. Recordemos que mañana es miércoles, que tenemos devocional a las 4 de la mañana. Recordemos que tenemos mañana miércoles servicio de la familia.

La próxima vez que alguien se vaya a burlar de ti porque no tienes ministerio hoy, porque todavía no está sonando. 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Alguien que diga amén a eso. Y en algún momento tú le vas a decir,

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1: 9 de la noche, 32 minutos.
2: 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Y puedes esperar un milagro, puedes esperar que Él te toque, que Él te sane en el nombre de Jesús.

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que mientras soñaba veían ángeles bajando de una escalera. 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

de todo esto.

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dependemos, comunicamos, hablamos con el Dios Altísimo. Dios nos habla a través de su palabra y nosotros le hablamos a través de la oración. Pero cuando te dejas arrastrar por un incrédulo, un falso hermano, un falso profeta, esos vendedores de ilusiones, hermanos, ¿cuánta gente ha caído en la desgracia? Y están hundidos, y con lamentos, y con juicios. No, hermanos, puesto los ojos en Jesús, el autor y consumador de la fe. Por eso, hermanos, dice la palabra, es viva y eficaz, más cortante que espada de dos filos. Penetra a partir al espíritu la coyuntura. Hermanos, Dios nos manda a escudriñar las escrituras. Hermanos, y algo muy lindo es saber que Dios nos habla a través de su palabra. Y si estudiamos la Sagrada Escritura es para depender de lo que Dios dice. Muchas son las disposiciones o pensamientos del hombre, pero Dios es el que tiene la respuesta. Entonces, hermanos, debemos de ser más fieles que nunca. Puesto los ojos en Jesús, el autor y consumador. Cuando te dejas embar la duda, cuando el diablo usa a secuaces, en una oportunidad se convirtió un hombre de lo más malo que había sobre la tierra. Según el testimonio, había sicariado mucha gente, miles de personas. Pero un día llegó a los pies de Cristo y me dice, ¿sabe una cosa? Hay gente que es maligna. Pues yo pensé, dije, ¿y este? ¿Qué es lo que me quiere decir? Dijo, pastor, yo fui un hombre muy malo. Ahí fue cuando me enteré quién era. Había sicariado miles de personas.

sana tus dolencias. Se llama Jesús de Nazaret y lo aceptó. Pero llega un falso cristiano a sembrarle la duda, la incredulidad. Vemos, hermanos, el caso de Sansón. Sansón recibe un mensaje, pero se le aparece una ramera. Tráigame. Antes le dice al papá, y el papá le dice, pero ¿qué es lo que vas a hacer? En el pueblo no hay mujeres hermosas, porque tienes que caer en esto. Pero el capricho pudo más y se perdió, sobre todo la determinación. Tú no puedes hacer maldades para cosechar bienes. Le sacaron los ojos, fue una burla, un escarnio. Y Dios lo creó para azotar a los enemigos del pueblo de Israel. Pero hermanos, qué lindo que hoy abras tu corazón. Cree en el Señor Jesús y será salvo tú y tu casa. No tiene que tener cuidado con tanto parlanchín, tanto falso hermano. Yo recuerdo explicándole a la iglesia la fidelidad, la sinceridad, un verdadero amor. Si Dios nos saca de un mundo de mentiras, de un mundo de falsedad, de un mundo de engaño, nos da el privilegio de creerle. Pues hermanos, hagámoslo con un corazón sincero, fiel, obediente, abnegado. Dependemos de Él y separados de Él, nada podéis hacer. Entonces, llega una persona a sembrarme la cizaña, que yo soy testigo de Jehová. Le dije, ¿usted ha visto a Dios? No, testigo es el que ve un hecho. Testigo es el que está presente de un acontecimiento. ¿Usted ha visto a Dios? No, le dije, usted es un falso testigo, mentiroso. El padre, a quien usted dice que es testigo, que no lo conoce, envió para salvarnos, se llama Jesús de Nazaret. Entonces, hermanos, sectas, religiones, no, puesto los ojos en Jesús de Nazaret y con un corazón sincero. Cuando a mí llegaron una cantidad de sectas que hay que guardar el sábado, no, si a mí me guarda el Señor Jesús, un día no me puede guardar, que Dios lo haya dado de descanso. Como un ejemplo, para que el hombre descanse. Pero no es para que usted crea que un día te va a salvar. No. La Biblia dice, cree en el Señor Jesucristo y será tú y tu casa. Y así pasó cantidad de gente. Y me tocó decirle, qué pena, llegaron tarde. Cuando Cristo llega al corazón del hombre, la riqueza más grande que podemos recibir en la vida, la salvación, el perdón de tus pecados. Pero dependemos de las Sagradas Escrituras, porque la fe viene por el oír, y el oír por la palabra de Dios. ¿Cómo cayó Adán y Eva? Dice Génesis 3:1. La serpiente era astuta más que todos los animales que Jehová Dios había hecho. La astucia, la mala fe, la sagacidad, la religiosidad. Hermanos, para llegar a los pies del Señor Jesús es porque estamos dentro de la voluntad de Dios. Antes de estar en el vientre de nuestra madre, nos había escogido para que fuésemos hechos a su imagen y semejanza, para que seamos sus siervos, obreros, trabajadores, y nos da la oportunidad de bendecirnos, perdonar.

0: años, hacernos ciudadanos del reino. Entonces, ese hombre astuto, sagaz, que la naturaleza del pecado, muere. Entonces ya lo que tiene que haber es sinceridad. Hermanos, adoramos a un Dios real, en espíritu y en verdad. Pero cuando tú le crees a tanto parlanchín engañador, que quiere sembrarte la duda, la incredulidad, la mujer le respondió al mismo diablo: del fruto de los árboles del huerto podemos comer, pero del fruto del árbol que está en medio del huerto, dijo Dios, no comeráis, ni le tocaréis para que no muráis. De la serpiente le sembró la duda. Dios le dio un mensaje. Hermanos, ¿cuántos de ustedes han recibido palabra de Dios, pero las emociones, el pecado, el adulterio, la fornicación, sobre todo la inmoralidad? Hermanos, no podemos llenarnos de orgullo. Hermanos, es inmadurez. Dios reconozco en la misericordia de Dios que me rescató. Qué orgullo ni qué vanidad. Si uno era un impío, no era un pecador. Y si Dios nos ha bendecido es para su gloria, no para llenarnos de un orgullo falso, mentiroso, que es lo que el diablo crea. Cuánta gente humilde y no saben vivir en Cristo. El orgullo, esa es la gracia de Dios, no para orgullo, para servicio, para amarle. La vida sigue, pero el diablo tiene muchos argumentos, astucia, sagacidad, mentira. Aquí la mujer empezó a hablar con la serpiente antigua, el diablo, y antes de todos los árboles podemos comer uno. ¿Dónde estaba él? No lo toque, no debes. Ninguna comunión tiene con la luz, con las tinieblas. Y el diablo le sembró la duda, le sembró la incredulidad. ¿Con qué Dios os ha dicho? No comáis ni de el día que usted toque ese árbol tiene sabiduría. Y así le pasa a la gente: narcos, mulas, prestándose para hacer daño. Y llega el día en que son descubiertos, viene el lamento, viene un arrepentimiento falso. No, Dios nos advierte. Al pueblo de Dios, Dios dice que nada acontece mientras no nos haya advertido, para tener el cuidado de que cuando llegue la tentación, el capricho, la vanidad, estemos preparados, firmes, fieles, rechazando todo ataque, ilusión, engaño, mentira del diablo. ¿Cuánta gente, hermanos, hoy se lamenta por el engaño? Le creyeron al maligno, le sembró la cizaña y empezó a contradecir lo que Dios les había dado, la orden que Dios le dio. El maligno se la sacó. ¿Cómo? Entonces la serpiente dijo a la mujer: no moriréis, sino que sabe Dios que el día que comáis de él sean abiertos vuestros ojos, seréis como Dios, sabiendo el bien y el mal. Vio la mujer que el árbol era bueno para comer. Hermanos, los atajos no sirven, sino son un peligro. Hay que andar por el camino que el Señor Jesús trazó. Pero cuando uno quiere, que me parece, que me gusta. La Biblia dice, hay caminos que al hombre le parecen derechos, pero al final es la muerte. Imagínense ustedes, hermanos, cómo quedó Judas después de haber vendido a su maestro, al que lo llamó a ser un verdadero discípulo. Tú no puedes perder el privilegio, la oportunidad. te nace de duda, de pereza, de derrota, de fracaso. Cuando Dios me dio el privilegio de conocerme y tomé la decisión hasta el día de hoy de servirle, de seguirle, muchas cosas han pasado, tentaciones, halagos, muchas puertas que el diablo abre y su final es la destrucción, la muerte, la desgracia. No, hermanos, dije, Señor, seré fiel a ti y a tu palabra. ¿Y qué tenemos que hacer? Amarlo, servirle, buscarle, serle fiel, hacer frutos dignos de un verdadero arrepentimiento y no jugar uno con las ilusiones, porque, hermanos, hay experiencias que son de mucho cuidado, porque hay caminos que al hombre le parecen derechos, pero su final es camino de muerte. Empezando la vida cristiana, Dios me trajo a la ciudad de Bogotá y estaba yo con el deseo de trabajar, de hacer algo para poder vivir para la gloria de Dios. Entonces me dice un hermano, hermano, vamos a coger la cosecha. Mis padres tienen mucha extensión de tierra. Uy, allá se pierde la comida. Y otro que estaba ahí escuchando dijo, pues si a mí me llevan, yo tengo mi carro. Pues vámonos en él y traemos todo y participamos. Llegas allá y el papá, todo enojado, ¿usted qué viene a hacer aquí? Se ha portado mal, se supo toda la verdad, fuera. Entonces me vine pensando de, nunca me dejaré ilusionar de nadie. Si tengo que ayunar para conseguir la bendición, lo voy a hacer. Que tengo que portarme como un hijo de Dios, lo tengo que hacer. Que tengo que ser un siervo para la gloria de Dios. Y entonces empieza uno, es la obediencia. Pero cuando te dejas ilusionar, tanto falso profeta que te profetiza halagos, casas, no, hermanos, todo lo buscamos bajo la dirección de la palabra de Dios para poder hacer la voluntad. Pero esas cosas, hermano, que te llevan de un momento a otro, ¿qué hacen los impíos? ¿Cuánta gente compra loterías y nunca se la gana? Son argumentos del diablo. ¿Cuánta gente le profetiza? Siervo, vas a esto, aquí, hermano, ¿cómo no se va a dar cuenta quién es usted y cómo ama, sirve, honra, respeta las cosas de Dios? Pero llegan espíritus inmortos con una cantidad de ilusiones. Qué lindo que tú me llames y de testimonio, pastor, me engañaron, yo iba juicioso a la iglesia, pero me salió un falso y me dijo que estaba, que esa no era la verdad, y me dejé creer. Hermanos, hay testimonios delicados y nosotros tenemos que tener todo el cuidado para congregarnos a buscar de Dios, no a buscar negocios, halagos, mentiras. No, hermano, todo lo contrario. Buscar primeramente el reino de Dios y su justicia, y las demás cosas serán añadidas. Hermanos, seguir a Cristo es la negación, la fidelidad, ese amor verdadero que nunca nos deja caer en el lazo del encantamiento, nunca nos deja vivir de ilusiones. Todo lo contrario, necesitamos ser formados. Pero si no hay una identificación de buscar primeramente el reino de Dios y su justicia, entonces tenemos que aprender a decir no a lo malo, a las ilusiones, a las cosas fáciles, a las ilusiones de falsos profetas. Son vendedores de ilusiones. Aquí le dice a Eva: serás como Dios, sabiendo que Dios tomó del polvo de la tierra e hizo el cuerpo del hombre, a un espíritu, y le dio vida, y determina los días de nuestra vida. Por eso nadie es eterno. Pero si no permitimos que nos prepare, que nos capacite, que tengamos un testimonio de abnegación, de amor, de fidelidad, de trabajo, somos árboles plantados junto a corrientes de agua que da su fruto a su tiempo, y su hoja no cae, y todo lo que hace prosperará. Sin santidad nadie verá al Señor. Pero cuántos vendedores de ilusión que puede bailar, hermanos. No, sin santidad nadie verá al Señor, que puede fumar, que puede tomar, que puede decir malas palabras. Somos la casa de Dios. Vamos cada día permitiendo que el Dios de la gloria nos santifique por completo nuestro cuerpo, el alma, nuestro espíritu. Que cada día seamos genuinos, responsables, como siervos del Dios Altísimo. Veamos, hermanos, día a día, siendo edificados en vuestra santísima fe, para que creciendo dentro de la verdad, cada día seamos libres. Usted no puede hacer maldades para luego arrepentirse. Eso era el hombre de pecado. Y hay cantidad de gente lamentándose su vida cuando era de servicio a Dios. El diablo la usó: perdición, alcoholismo, orgías, borracheras, adúlteros, fornicarios, mentirosos. Toda esa gente que cree en la brujería, en el encantamiento, en las cosas superficiales. Nosotros tenemos que ser edificados. Por eso la fe viene por el oír, y el oír por la palabra de Dios. Hermanos, tenemos que ser genuinos, sinceros, para poder hacer la voluntad de Dios y no tener, hermanos, esas amarguras. Deleitarse en la carne, deleitarse en el pecado. Veamos, hermanos, cómo el libertinaje ha llegado al hombre de una manera terrible. Y de ahí viene el adulterio, la fornicación. Vemos la inmoralidad. Hoy en día una jovencita deja el tetero y ya empieza a salir desnuda, provocando. Y termina: hermanos, yo conocí casos de niñas de 4 o 5 años empezando la fornicación. Eso es impresionante, uno queda sorprendido. Cómo los demonios toman cuerpos, cómo los espíritus inmunes. Más Jesús, que le dijo Dios: ¿quién te enseñó que estabas desnudo? ¿Has comido el árbol que te mandé que no comieses? Y el hombre respondió: la mujer que me diste por compañera me dio el árbol y yo comí. Hermanos, la responsabilidad, la sinceridad, un amor fundado en el respeto, ¿Cómo se pierden los hogares? Cuando una mujer hace lo que quiere, lo que le parece, es que yo soy así. Equivocación. Dios dijo, haré una ayuda idónea para Adán, y creó la mujer. Pero ella, en cambio de estar obediente, haciendo lo que debe hacer, cayó. Y el diablo empezó a embrujar, a hechizarla, a lavarle la mente, y le pareció. Pero aquí, a la hora de la realidad, se escondieron delante de la presencia de Jehová en los árboles. Qué vergüenza, hermano, que usted un día amó a Dios. ¿Y quién lo engañó? Usted mismo, su mente, su naturaleza, el capricho, el ilusionismo, los demonios de inmundicia, de lascivia, gente llena de lascivia, gente llena de inmundicia que no se sacia. Una ramera, ¿cuántas relaciones puede tener en un día, en una noche? ¿Qué es eso? Espíritus inmundos de lascivia, fornicación. La gente llena de vicios, de placeres, y terminan después de cierta edad, cuando lo malgastaron, lo acabaron todo, no aprovecharon. Por eso Dios quiere formarnos. Él es el mismo de ayer, de hoy, por los siglos. Que podamos decirle, Señor, estar en tu presencia. Sí, Padre, todos los días de nuestra vida, a servirle, a amarle, a que Dios nos utilice como instrumentos. Tanta gente que hay para compartirle todas las bendiciones que Dios nos ha dado. Las bendiciones no es para perdición, es para testimonio. Dios te ha dado la salud, no es para que cometa actos vergonzosos, sino para que dé testimonio de cómo Dios te ha bendecido, te ha guardado saludable, victorioso y próspero. Esa es el llamado, esa es la bendición, ese es el testimonio. Pero cuando la gente se da contaminada, que sacó con Adán echarle la culpa a la mujer si él era el jefe? La mujer que me diste. Sí. Entonces viene ya, hermanos, las maldiciones. Digo, la maldición, primero Dios los echó, y la serpiente antigua llamada diablo también fue maldita entre todos los animales del campo. Sobre tu pecho andarás polvo, comerás todos los días de tu vida. Y viene esa lucha entre el bien y el mal. Pero Dios te sacó del mal, ¿para qué volver allá? Es el testimonio del Evangelio. Y luego Dios nos enseña, no podemos hacer males para cosechar bienes en ninguna manera. Por eso, mi estimado, qué lindo que abras tu corazón para que no te equivoques, para que no caigas, para que nunca te apartes de la mano del Todopoderoso y tenga que sufrir toda tu vida las consecuencias de la maldad, del pecado, de los vicios, de los placeres, que te va destruyendo día a día, te va muriendo poco a poco. No, hermano, Dios es vida, poder, amor, bendición, gozo, paz, paciencia, bondad, mansedumbre, fidelidad, abnegación. Por eso, mi estimado hermano, qué lindo que seas fiel, firme, obediente, abnegado, porque el pecado le causó enfermedad, muerte, desgracia, desde que el diablo contaminó la vida. Vemos, hermanos, todos los sufrimientos de la humanidad. Por eso, de tal manera amó Dios al hombre, que ha enviado a su Hijo unigénito, para que todo aquel que en él crea no se pierda, mas tenga vida eterna. No permitas que el pecado se enseñoree de tu vida. No permitas que el pecado te cause la muerte espiritual. No permitas que te contamines para contaminar a otros. La Biblia dice, porque todos pecaron, están destituidos de la gracia de Dios. Vino la muerte. Por eso Jesús de Nazaret, en la resurrección, es el camino, la verdad y la vida. Por eso, hermanos, qué lindo que tengas un testimonio de fidelidad, de amor, de abnegación, de obediencia. Porque cuando el pecado entra, el hombre espiritualmente muerto. Y por eso, hermanos, Jesús de Nazaret es la resurrección y la vida. Qué lindo, hermanos, que sea la casa de Dios, que Cristo viva en ti, hoy, mañana y siempre, donde cada día tiene cosas nuevas. Si alguno está en Cristo, nueva criatura es. Las cosas viejas pasaron, y aquí todas son hechas nuevas. Son pasos de fe. Me explico. Tenemos que renunciar a la vieja naturaleza. Nunca volver atrás. Jamás. Dios tiene cosas nuevas. Bendiciones, gozo, paz, testimonio, ejemplo. Si Dios nos ha dado ese privilegio de haberle conocido, démosle la gloria, fieles, sinceros, abnegados, que dice Romanos capítulo 1, verso 22 y 23. Pues habiendo conocido a Dios, no le glorificaron como a Dios ni le dieron gracias, sino que se envanecieron en sus razonamientos y su necio corazón fue entenebrecido. Profesando ser sabios, se volvieron necios. ¿Qué necesidad tenía Adán y Eva de hacerle caso a la serpiente antigua? Si Dios los plantó a disfrutar, 99.9, solo el árbol donde estaba la maldad no lo tocó. Cristo nos redimió de toda maldición. Por eso tenemos ese privilegio de ser una nueva criatura, para disfrutar la gloria de Dios. No te descuides, porque el diablo te quiere descarriar. ¿Qué dice Romanos 1:28? Dice, como no aprobaron tener en cuenta a Dios, Dios los entregó una mente reprobada para hacer cosas que no convienen. Necios, desleales, sin afecto, implacables, sin misericordia. Por eso, hermanos, ten cuidado y que Dios te dé discernimiento. Tú no le puedes decir a lo malo bueno y a lo bueno malo. No, hermanos, tú tienes que tener ese discernimiento entre la mano derecha y la mano izquierda, entre las tinieblas y la luz, entre lo amargo y lo dulce, para que así mismo, hermanos, no tenga que lamentarse, sino todo lo contrario. Dice la palabra de Dios, hermanos, que debemos tener sinceridad, amor, una fe no fingida. Porque hay gente que tiene fe, pero si en un momento de un ataque demoníaco que salen corriendo, se les olvidó. Hermanos, son cosas tan delicadas que hay que tener cuidado, porque las cosas del mundo pasan con una tempestad, hermanos. Por eso Dios dice, estar firmes. Nosotros debemos de cada día amar más al Todopoderoso, al Dios de la gloria, con todo el corazón, con toda el alma y con todas nuestras fuerzas, hermanos, y ir de gloria en gloria, de poder en poder, de victoria en victoria, de bendición en bendición. Fuera la amargura, la tristeza, la duda, la incredulidad. Y por eso, hermanos, ten cuidado con la impiedad, con la iniquidad, para que te mantengas firme, para que Dios cada día te bendice, cada día te prospera, cada día nos da más sabiduría. Cada día entendemos la voluntad de Dios agradable y perfecta, como dicen las Sagradas Escrituras. Por eso, hermanos, tú no puedes cambiar la verdad de Dios por un placer, por un capricho. Hermanos, por el adulterio, por la fornicación, por la inmundicia. Hay gente, hermanos, que se llenan de inmundicia y quieren contaminar, se deleitan en su carne. A lo bueno le dicen malo, se deleitan en la inmundicia de las concupiscencias de sus corazones. No, hermano. Usted como cristiano, dele la gloria a Dios siempre, en todo momento, en todo tiempo, en todo lugar. Señor, te doy muchas gracias. Padre, yo quiero más sabiduría, entendimiento. Que me reveles, que yo entienda tu bendita palabra. Que cada día, Señor, pueda tomar las mejores decisiones, que mi corazón, mi espíritu no se contamine, que no use esa sabiduría humana, esa astucia, que es la del mismo diablo. Usted no puede cambiar la gloria de Dios incorruptible, en semejanza de hombre corruptible, aves, cuadrúpedos, reptiles, porque Dios lo entrega a la inmundicia. Verán hombres con animales, mujeres con animales, hombres con hombres, mujeres con mujeres. Están entregados a la inmundicia, a deshonrar sus propios cuerpos. Hermano, la verdad, no le podemos dar lugar. Recuerdo, empezando la vida cristiana, hermanos, llegaba al tentado. La apariencia. Yo le decía, Padre, yo no te puedo cambiar por el placer. No te puedo cambiar por un paseo, por una fiesta. No te puedo cambiar por una ilusión. No, Señor, satúrame. Señor, dame fortaleza. Señor, dame vigor. Que me regocije delante de tu presencia, Padre. Por eso, mi estimado hermano, entienda la naturaleza divina y la obediencia, la negación y todo argumento, todo hecho vergonzoso. Reprenda, que ahí donde está la bendición es reprender, no caer, sino rechazar, orar, buscar primeramente la gloria de Dios.
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lo cual estoy seguro que ni la muerte ni la vida, ni ángeles ni principados, ni potestades, ni lo presente ni lo porvenir, ni lo alto ni lo profundo, ni ninguna otra cosa creada nos podrá separar del amor de Dios que es en Cristo Jesús, Señor nuestro.

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1: Y sabemos que la paz y la dulzura tuya ha inundado nuestros corazones. Y por ello te exaltamos con nuestro corazón. Y decimos en este momento que queremos llenar tu trono de alabanza, Señor. Pues tú eres Rey de Reyes y Señor de Señores.

amor sobre nuestra tierra. Tú eres Dios. Seas exaltado sobre nuestra tierra, Señor Jesucristo. Tú eres Dios y Rey de Reyes. Amén.

En Génesis 32:26, Jacob tiene un encuentro con Dios. Jacob, hijo de Isaac, hijo de Abraham, le dijo al Señor: "No te dejaré si no me bendices".

Desde el oriente hasta el occidente se escuchan gritos de júbilo. Desde las costas del mar hasta los confines de la tierra se escuchan cánticos de júbilo que dicen gloria.

Dios nos muestra el cielo. Y aquí está tu lado, levanta tu mano, porque el cielo está aquí en esta.

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estamos de vuelta en un programa especial de Caminando con Dios. ¿Por qué le pusimos este tema o por qué percibimos en el corazón ponerle el tema de Caminando con Dios? Esto lo hacemos basado a los resultados que hemos tenido en el Señor por más de 30 años. Y hemos experimentado que la única forma de poder tener una vida victoriosa es cuando caminamos con Dios. Caminar con Dios significa que estoy sometido a su voluntad. La palabra de Dios dice, andarán dos y no estarán de acuerdo, dando a entender que la única forma que pueda haber compañerismo entre una persona y otra es cuando los dos están de acuerdo. Es allí donde podemos caminar con Dios, cuando nosotros nos sometemos y nos rendimos a la perfecta voluntad de Dios. La Biblia habla, el primer hombre que textualmente dice que caminó con Dios fue Enoc. Caminó con Dios 365 años. Y en estos 300 años que no caminó con Dios, fue perfeccionado por Dios, porque caminaba por fe. Y la Biblia dice que él fue traspuesto para no ver muerte. Imagínate los resultados que vamos a experimentar cuando caminamos con Dios. Cuando caminamos con Dios, caminamos en libertad, caminamos en sanidad, caminamos en liberación, caminamos en poder y en prosperidad, caminando con Dios. Vamos a aprender un sinnúmero de cosas y de enseñanza que creo que tú la vas a aplicar a tu vida y vas a tener resultados significativos. Es posible que durante este espacio comience a haber fallas que han habido en tu corazón o en tu actitud que no te han dejado avanzar en aquello para lo cual Dios te ha llamado, en tu empresa o en tu ministerio. Bien, hoy en Caminando con Dios quiero compartir un poco sobre la importancia de orar, la importancia de invocar el nombre de Dios. Y antes de iniciar esta enseñanza, quiero dedicar este programa en el Señor para que Él tome control de todo y Él pueda ser manifestado y pueda ser complacido con lo que vamos a hacer. Vamos a orar. Padre, gracias por este programa. Pido Dios que llegue al corazón de muchas personas y comience a ministrarles, comience a fortalecerle. Trae sanidad a los que están enfermos, trae liberación a los que están atados, trae, Dios mío, dimensiones frescas para alguno, que un aceite fresco sea derramado en sus corazones. En el nombre de Jesús de Nazaret, llévate todas las cargas que haya en su corazón, remueve las cargas, remueve.

Hombre, Dios remuévelo de sus corazones en el nombre poderoso de Jesús. Este es un programa para orar, Señor, para interceder a favor del pueblo tuyo, para aquellos que pidan oración, que crean que tú vas a obrar, Dios mío. Mira lo que van a escribir allí en el chat, lo que van a comenzar a pedir, peticiones de oraciones. Dios mío, tú vas a responder conforme a tu voluntad en el nombre de Jesús de Nazaret. Trae prosperidad a su casa, trae bendición a sus hijos, trae luz para que haya dirección, para que haya revelación en ello, que ellos puedan tomar las decisiones ajustadas a tu voluntad, las decisiones que se alinean a tu propósito, para que de esa forma puedan tener avance en esta tierra y poder completar, Dios mío, el propósito y la bendición por la cual tú lo estás llamando en este día. En el nombre de Jesús de Nazaret, amén, amén y amén. Ustedes pueden comenzar a escribir ya su petición de oración, porque vamos a estar literalmente orando por ustedes, creyendo firmemente que el Señor va a hacer algo maravilloso en cada uno de ustedes. Quiero compartir unos textos de las Escrituras, porque quiero que vean que no hay nada en tu vida más importante que la oración. Después de Dios, la oración es clave. ¿Por qué, pastor? Bueno, a través de la Biblia, de la Escritura, y a través de mis años de experiencia con Dios, en diferente plataforma, en diferente desafío, enfrentando diferentes problemas, he descubierto que la oración es clave para tener una vida sin estrés, una vida en paz, una vida en confianza, una vida sin desesperación, una vida en una esperanza viva. Cuando oramos, cuando buscamos a Dios por diferentes motivos, nuestras vidas son cambiadas. Cristo dijo que para no caer en tentación debemos de orar. Alguien dijo hace años que el que peca es porque no ora, y el que no ora no peca. Es importante entender que la oración es vital, nos ayuda a tener relación con Dios, nos ayuda como un catalizador del propósito o de la voluntad de Dios. Catalizador significa que cuando estamos orando, Dios puede revelarnos su propósito, su voluntad, un rema para un punto específico. Cuando tú oras basado, ¿por qué la oración de muchas personas no tiene resultado? Hay personas que oran y no tienen resultados, precisamente porque no pasan más tiempo en Dios. Y una de las causas por la cual nuestras oraciones, lo que nosotros oramos, a veces no tiene resultado, es porque estamos orando de acuerdo a nuestros caprichos, a nuestros deseos, y no conocemos la voluntad de Dios. Es ahí donde entra la importancia de la intimidad con el Espíritu Santo, de la comunión con Dios. Porque Corintios revela que Dios, a través del Espíritu, nos revela lo que hay en el corazón de Él. El Espíritu Santo es quien nos revela lo que el Padre nos ha concedido. Entonces, cuando tú oras sin previa revelación de cuál es la voluntad de Dios, tu oración no es funcional. No funciona. Por eso es importante orar para saber orar. Orar para saber orar. Escríbelo. Orar para saber orar. Cuando tú lees la historia de Elías, de cómo él hizo que cayera agua, cómo él hizo que se parara la lluvia y volviera a llover. Si mal no recuerdo, en Primera de Reyes 18, creo que en el 18, la Escritura dice algo muy interesante. Quiero buscarlo aquí para no equivocarme. Exactamente, Primera de Reyes 18:1 dice: pasados muchos días vino palabra de Jehová a Elías en el tercer año, diciendo: ve y muéstrate acá, y yo haré llover sobre la faz de la tierra. Fue pues Elías a mostrarse acá. Escucha lo que dice las Escrituras. Dios le revela a Elías que es tiempo de traer lluvia.
Elías hace lo que Dios le dice.

0: Por eso es que tú encuentras en el monte Carmelo, en el monte donde sube Elías, que él comienza a orar y dice la palabra de Dios, que entonces viene la lluvia. Pero escucha esto, Elías insiste en mantenerse creyendo y orando porque él tiene una revelación de la voluntad de Dios. Por eso es que cuando el siervo desciende, al que él manda, que suba a la cima de la montaña y mira hacia el mar, este siervo regresa y le dice, no hay nube. Sin embargo, Elías sigue orando, insistiendo para que llueva. ¿Por qué insiste en orar para que llueva si la respuesta que está teniendo es negativa? Si literalmente lo que el siervo le dice es que no hay nube, que no hay lluvia. Sin embargo, Elías dice, se escucha la lluvia. ¿Por qué? Se escucha la lluvia. La oración es como un catalizador que cataliza, que comienza a ubicar. La oración te ayuda a ver lo que existe en el mundo espiritual que no se ha manifestado en el mundo natural. Y cuando tú tienes la revelación de lo que existe en el mundo espiritual que debe de ser transferido y manifestado al mundo natural, tú tienes una fe inquebrantable en la oración, porque tú sabes cuál es la voluntad de Dios, y así que tú no aceptas un no de hombre porque ya conoces el sí de Dios. Escribe eso: no aceptaré un no de hombre porque yo conozco el sí de Dios. Escríbelo: no acepto un no de hombre porque yo sé el sí de Dios. Por eso Elías intercede y ora fervientemente para que llueva, porque él está fortalecido en fe por el capítulo 18. El resultado del verso 41 del capítulo 18 es el resultado del versículo 1 del capítulo 18. La revelación previa de Dios a Elías, mostrándole que el tiempo de la sequía para Israel ha terminado y que viene una lluvia. Y él comienza a escuchar algo que todavía no se escucha en lo natural, pero él lo escuchaba en lo espiritual. La oración hace sensible tus oídos para que perciba cosa existente que aún no se han manifestado. Hay tantos beneficios en la oración. Mi hermano, mi hermana, pastor, líder, hay tanto beneficio que yo me atrevo a decir que tu mayor fracaso no es perder la iglesia, no es perder tu casa, no es perder el dinero, no es perder el crédito. Tu mayor fracaso no es perder la unción, es perder tu vida de oración. Cuando pierdes tu vida de oración, dejarás de estar ungido. Dejarás de estar ungido. Es importante. Entonces, muchas personas no tienen respuesta a su oración porque no conocen la voluntad de Dios de la oración. Entonces, por eso oran improvisando, declarando cosas que no han oído. Mira, los milagros creativos, los milagros de sanidad, no ocurren cuando yo simplemente lo declaro por fe. Y es importante, ocurren cuando yo repito, cuando yo declaro lo que yo escuché en el Espíritu de Dios. Cuando tú lees Ezequiel 38, que él está hablando al valle de huesos secos en la visión, Dios le dice, profetice tus huesos. Y él dice, profeticé como se me mandó. Y hubo un ruido, escúchalo, profeticé no como quise, no como yo pensaba. No profeticé por fe, profeticé porque escuché. Porque a veces hay una fe falsa. Es que la gente dice, por fe lo voy a hacer. Y la fe no nace de las buenas intenciones. La fe no nace porque yo quiero que ocurra un bien para alguien. La fe nace cuando yo escucho la palabra de Dios, el rema de Dios. Hay muchas personas frustradas declarando cosas que no funcionan. Derramando aceite y nada pasa. Derramando agua y nada pasa. Porque las cosas toman curso y funcionan cuando salen de la boca de Dios. Isaías dice, mi palabra que yo envío no torna vacía. Entonces, volviendo a Ezequiel, él dice, profeticé como a mí se me mandó. Y ese es un punto punto clave, porque Ezequiel no habla por instinto, no habla porque siente, no habla por capricho, no habla porque le da pena ver los muertos. Él profetiza porque está escuchando a Dios. Entonces la oración te ayuda a sensibilizar tu oído espiritual, tu espíritu, para percibir a Dios. Y cuando percibe al Espíritu de Dios, entonces tú repites lo que dice al cielo. Le preguntaron al evangelista más usado de Inglaterra en milagros, hace 100 años atrás, ya murió muchos años atrás, Smith Wilkins. Él dice, este predicador llamado Smith, Dios lo usó para resucitar 16 muertos, entre cientos y miles de milagros impresionantes. Cuando le preguntaron cuál era el secreto de los milagros, él dijo, todo depende de lo que Dios diga hoy. Ve, todo dependía de lo que Dios hablaba. Él no ministraba por la experiencia, porque la unción de ayer posiblemente no funcione hoy. Necesitamos una unción fresca cada día, y el Salmo 92 habla de un aceite fresco. Por eso este programa yo lo quise hacer, porque es como de corazón a corazón. Quiero hablarle a la gente. Buen tema, ¿no? De corazón a corazón. Quiero hablarle, quiero simplemente hablar contigo. Sentime que estoy sentado contigo en tu casa, bebiéndome una taza de té, de chocolate, un café. Bueno, tal vez en el próximo programa le pida a mi esposa que me haga un chocolate para ir bebiéndomelo y hablando contigo. Porque no quiero que sea algo muy dramático, quiero ser natural. Sé naturalmente sobrenatural, sobrenaturalmente natural, naturalmente sobrenatural. Ve, estas cosas que te estoy hablando, no fue fácil aprenderla para mí. Me costó 30 años, 30 años. Tú la estás recibiendo en 10 minutos. 30 años, por Dios. 30 años cometiendo errores, 30 años fallando, 30 años que fallaba intentándolo y fallaba y fallaba. Hasta que a través de los años, de mi experiencia con Dios, de las escrituras sobre todo, uno va aprendiendo. Uno va aprendiendo. Si ustedes escuchan una bulla, son los muchachos ahí en multimedia que están tratando de predicar conmigo. Bueno, quiero leer Jeremías capítulo 33, verso 3, y luego vamos a comenzar un tiempo de oración. Bendito sea Dios para siempre. Hay muchos de ustedes que necesitan dimensionar su vida de oración y necesitaban escuchar estos principios tan importantes que te van a ayudar. Cuando tú oras, tu ministerio se fortalece y el propósito de Dios se hace en una forma más fácil. Por eso es importante orar. Negociar tu tiempo de oración es peligroso. Es peligroso. Entonces, vuelvo y repito, recuerda que Ezequiel comienza a ver resultados de los huesos, juntarse con los huesos. A los huesos le vino tendones, carne, piel, y luego se levantaron del cementerio. Todos esos resultados no vienen porque Ezequiel está profetizando. No, todos esos resultados vienen porque Ezequiel está repitiendo lo que Dios le está diciendo, y eso es profetizar. Cuando tú hablas lo que Dios dice. Fíjate algo, y es importante que entienda esta combinación, porque muchos pueblos, ciudades de Centroamérica, Sudamérica y Europa, muchas personas están confundidas, están esperando que Dios le hable a los huesos, para que los huesos resuciten. Pero si tú lees Ezequiel, no es Dios que le habla a los huesos. Ezequiel 38 es Ezequiel que le habla a los huesos, pero Ezequiel le habla a los huesos porque Dios le habló a él. Los milagros es una combinación de un Dios que quiere hacer milagro y un hombre que lo escucha y le obedece. Dios no decidió resucitar el valle de los huesos secos solo. No, Dios utiliza a Ezequiel. Es una combinación. Digámoslo de esta forma. Dios no puede resucitar el valle de los huesos secos sin Ezequiel, y Ezequiel no lo puede hacer sin Dios. Sabemos que Dios puede, lo sabemos, pero desde la antigüedad Dios decidió solo intervenir a través de los hombres. Por eso no hay ángeles dando campaña en estadios. Por eso el ángel Miguel y Gabriel no están en las redes ministrando. Porque Dios decidió, como dice Pablo, colaboradores somos de Dios. Entonces es una combinación de un Dios que tiene poder y de un hombre que cree y obedece a su poder. Te lo voy a repetir. Dios sin Ezequiel no resucita a los muertos y Ezequiel sin Dios tampoco lo puede hacer. Ve, eso te da a entender que Dios te necesita. ¿Cómo, pastor? Claro, Dios te necesita. Porque es que Dios en su soberanía decidió hacerlo a través de ti y a través de mí. Como me dijo Tele Osman antes de morir, Dios, el pueblo está esperando que Dios haga algo que Dios lo mandó a ellos hacer. Entonces la gente está esperando que Dios lo haga todo. Y a veces decimos, estoy esperando en Dios. Y a veces Dios que está esperando en nosotros. El arca no se construyó sola, la construyó Noé. Pero quien le da la revelación es Dios. Quien le dice cómo hacerlo es Dios. Es decir, Dios pone el poder, tú pones la fe. Y la fe es confianza, acción, moverse en lo que Dios está hablando. Dios te necesita en esta tierra. Cuando tú lees, según los teólogos y los estudios en las universidades cristianas, en los institutos, entre Malaquía y Mateo hay un silencio. Dicen que de 400 años fue el silencio entre Malaquía y Mateo, entre el Viejo y el Nuevo Testamento. 400 años en que se cree que Dios no habló, que Dios no ministró, que Dios no hizo nada. ¿Por qué? Si Él sigue siendo Dios. Yo, es mi teoría, creo que en 400 años no había quien lo escuchara, o no había quien se interesara en escuchar. Cuando Dios aparece, le habla a Zacarías, el papá de Juan, y le habla a otro anciano del libro de Lucas, que ahora se me escapa, el Simeón, le habla a Simeón, y ahí es que comienza el movimiento. Entonces, hubo un silencio porque no hubo quien buscara a Dios. Donde Dios deja de ser buscado, Él deja de ser manifestado. Porque Dios ha decidido trabajar en combinación con nosotros y a través de nosotros. Y Satanás sabe eso. Y como Él sabe eso, Él va a poner duda, va a poner tristeza, te va a hacer creer que tú no vales nada, que tú no mereces ser usada por Dios, que no es para ti, que eso es solamente para los Harrigan, para los fulano, para los grandes. No, no. El poder de Dios es para todo aquel que busca a Dios, que le obedece, que le cree. Entonces es importante que sepa esto. Entonces, volviendo aquí a Jeremías, quiero compartir un poco, y el próximo martes seguiremos compartiendo contigo, porque ahora quiero leer algunos comentarios, alguna petición de oración y orar. Cuando termine de leer esto, quiero orar por ustedes. Mira lo que dice las escrituras en Jeremías 33:3. Clama a mí y yo te responderé y te enseñaré cosas grandes y ocultas que tú no conoces. Cuando Dios le habla a Jeremías, él está preso. Él está en, digámoslo así, como en un pozo, encarcelado. Jeremías está esperando que Dios le hable cómo salir de la cárcel, y Dios lo que le hable de darle revelaciones frescas. En el verso 1 dice: vino palabra de Jehová a Jeremías la segunda vez, estando él aún preso en el patio de la cárcel, diciendo: así ha dicho Jehová, que hizo la tierra, Jehová, que la formó para firmarla. Jehová es su nombre. Escucha qué maravilloso. Clama a mí y yo te responderé. Qué interesante que Jeremías está preso, pero aún así Dios, por encima de la adversidad que está viviendo Jeremías, del problema, de la dificultad, de la confusión, de la incertidumbre, Dios le da revelación y le habla. Dios no se detiene de hablarle a Jeremías porque él está encarcelado o porque está pasando un momento difícil. Puedes ver que nosotros podemos pasar momentos duros. Jeremías está encarcelado por un rey malvado que lo encarceló por Jeremías profetizar lo que Dios le está hablando. Haciendo el bien de Dios, le paga mal. Sin embargo, Jeremías se mantiene creyendo. Tú no puedes detenerte de hacer la obra de Dios porque hayan reyes o hayan personas que malinterpreten lo que Dios está haciendo contigo. Tú no puedes dejar de tener tu oído sensible a la voz de Dios porque alguien se burle de ti. ¿Saben las personas que se burlan de mí? Y no de mí, de muchísimos predicadores que creemos en los evangelios. que creemos en lo que Cristo dijo, señales seguirán a los que creen, hablarán nuevas lenguas, echarán fuera demonio, pondrán la mano a los enfermos. Es el evangelio que Cristo predicó y el que yo moriré predicando, porque lo predicó Cristo, lo predicó Pedro, lo que predicó Felipe en Samaria, lo predicó Pablo, lo predicó Esteban, lo predicó Timoteo. Todos predicaron el evangelio de Cristo. ¿Por qué tengo yo que cambiar? Yo tengo que apegarme a las escrituras, aunque eso implique que hay gente burlones, hay gente que se burlen de mí, de mi forma de responderle al Espíritu de Dios. Algunos le responden tranquilo, llorando. Yo le respondo brincando, saltando. ¿Qué tiene de malo? Es mi emoción, es mi forma de ser. ¿Cómo le responden las personas de Centroamérica cuando su partido mete un gol? ¿Cómo responde el estadio? Casi se quiere caer. ¡Gol! Gritan. Algunos se rompen la camisa, otros se dan. Es su forma de expresar su alegría por el gol que acaba de meter su equipo. Bueno, yo tengo emoción también. Yo puedo responder como yo respondería cuando me toca a mí. Porque si tú puedes responder con un gol, con una emoción, gloria a Dios por eso. Yo puedo responder al Espíritu de Dios en mi forma. Entonces cada uno es diferente, pero esto genera risa, burlas en algunos, y por eso hay tantos cristianos, como dicen en México, agüitados, desanimados, que ya no quieren darle libertad al toque de Dios, porque están preocupados de qué va a pensar el reverendo o el ministro, o a quién, qué importa lo que piense Pepi, Petronila, si ninguno derramaron sangre por ti. Nadie, es Cristo. Vuelvo aquí. Jeremías está encarcelado, está pasando un tiempo difícil, duro. Sin embargo, llega la voz de Dios. Oiga, la voz de Dios impresionante. O sea, no importa en lo que estemos experimentando, viviendo, llega su voz. Y dice, clama a mí, yo te responderé y te enseñaré cosas grandes y ocultas que tú no conoces. Y sobre esto quiero hacer un tiempo de oración. Le dije que esto es naturalmente sobrenatural. Así que, ¿ustedes me oyeron toser? Bueno, pues, aquí estamos en vivo. Bien, quiero que lean otra vez más. Verso 3. Clama a mí, yo te responderé. Y te mostraré cosas grandes y ocultas que no conoces. Tres o cuatro cosas desatan el clamor a Dios. Dios dice, si tú clama a mí, primero te responderé. Habrá respuesta. Segundo, te enseñaré cosas grandes y ocultas que no conoce. Cuando clamamos, responde Dios. Cuando clamamos, nos enseña, nos instruye, nos da revelación. Número 3, cosas grandes comienzan a suceder. Número 4, lo oculto comienza a ser revelado. Lo que humanamente no podemos acceder, lo accedemos a través de la oración. Y número 5, comenzamos a tener conocimiento de cosas maravillosas. Clama a mí y yo te responderé y te mostraré cosas grandes y ocultas que tú no conoces. Bien, ahora Nicauri Rosario, pido oración por liberación espiritual, que pueda orar para aprender a orar. Oye eso, Andy, orar para aprender a orar. Y es así, porque cuando tú oras, aprende a orar. Porque en tu oración natural, que tú crees que es la oración, allí eres corregido por el Espíritu para orar. Por eso es que orar, le estoy hablando a los muchachos, se aprende a orar. Porque cuando tú oras, tú comienzas orando en lo que conoce y termina orando por lo que no conoce. Lo que no conoce se revela. Entonces tú entras en lo natural orando, Padre, yo te bendigo, gracias Señor, mira las almas. Y llega un momento donde comienza a tener revelación de cosas que tú ni siquiera estaba pensando. Entonces me siento alegre de que esta hermana dice, quiero orar para aprender a orar. Hermana, tú eres sabia. Eso es un tema que hay que compartirlo. Orar para aprender a orar. Fue lo que acabo de compartir. Ok, Juana, pido oración. Quiero libertad para Edward. Estaremos orando por Edward. Daisy, pido oración por mis fracturas. Después de un accidente de carro, tuve una fractura. Vamos a orar para que Dios sane esos huesos, lo empate y haga un milagro. Vamos a estar orando por ustedes ahora mismo, clamando al Señor que promete, clama a mí y yo responderé. Pon la mano donde tiene la enfermedad, esa hermana o las hermanas que tienen bulto, quistes, tumores en los senos, en cualquier parte del cuerpo. Pon tu mano y ten fe. Si tiene problemas en los huesos, levanta tus manos. Esos huesos que están rotos se van a empatar. Si tiene depresión, angustia, soledad, estrés, desesperación, cual sea la necesidad, vamos a creerle al Señor que Él va a sanarte en este mismo instante y que va a liberarte de todo tormento. Si está experimentando insomnio, no puede dormir, tiene pensamiento de suicidio, va a morar para que esto desaparezca ahora en el nombre poderoso de Jesús. Amén. Bien, si quieres cerrar tus ojos, hazlo y ten fe. Pongo la mano, ¿verdad?, sobre el en vivo para así hacer un contacto con cada uno de ustedes en el nombre de Jesús. Así como Pablo tomó pedazo de tela y le puso la mano y se lo envió a los enfermos, se sanaban y los demonios se iban. Yo, un acto de fe, voy a entrar en contacto por fe con ustedes. Padre, en el nombre de Cristo, gracias porque tu palabra no falle, lo que tú hables es verdad. En el nombre poderoso de Jesús de Nazaret, yo oro para que tu mano se extienda, como dice las Escrituras. Clama a mí, yo te responderé. Respóndeme, oh Dios, sanando las enfermedades, desapareciendo esos tumores, esos quistes en los senos, esos tumores, esas hernias en el cuerpo, en las columnas vertebral. Padre, sana los órganos enfermos en el nombre poderoso de Cristo Jesús. Mira el ojo ciego, el oído sordo, mira las enfermedades estomacales, pulmonales, lo que hay en el pulmón, en los riñones, enfermedades en los órganos. Dios mío, la vía respiratoria sea limpiada, esa bronquitis desaparezca en el nombre de Jesús. El sistema urinario se sane por el poder del Espíritu Santo de Dios. Ahora mismo Dios comienza a hacer sanidades y milagros de forma tangible. Vamos, sigo orando porque el Señor está haciendo un milagro aquí. En el nombre poderoso de Jesús de Nazaret, yo reprendo este tipo de enfermedad. Sana las enfermedades, sana las enfermedades en los huesos. Ahí está gente, estoy tratando de leer algunas peticiones de oración porque Dios está haciendo algo allí. En el nombre poderoso de Jesús de Nazaret, reprendo ahora toda enfermedad que ha sido provocada por los demonios, espíritu de enfermedad, como Cristo reprendió el espíritu de enfermedad en aquella mujer que tenía 18 años engordada. Oh, Salabakasha Kataramandaya. 18 años engordada, doblada, porque un espíritu malo la había doblado, la había enfermado, y por 18 años no podía enderezarse hasta que Cristo llegó y sacó, expulsó el demonio del cuerpo. Así yo oro para que el Espíritu Santo expulse esos demonios de los huesos, de los tejidos, ese espíritu que está en la mente, en el nombre de Cristo, que trae pensamiento de suicidio, que trae pensamiento de homicidio, que trae pensamiento de muerte, que trae pensamiento de pena, de tristeza, de depresión, de desánimo. Yo te reprendo en el nombre de Cristo Jesús, por la autoridad de Cristo, mando a los demonios a salir de los cuerpos, de las vidas, de los corazones. Ahora por la palabra de Dios. Padre, mira esa persona caída que cometió error y ahora el diablo le dice que no hay oportunidad para él. En el nombre de Cristo, que se haga silencio esa voz, que esa voz del diablo se calle, y en el nombre de Cristo surca la voz de la fe, de la esperanza y de Cristo Jesús. En el nombre de Cristo Jesús, envío palabra de salvación, de sanidad y de liberación para tu vida. Recibe ahora salvación, sanidad, liberación. Y en el nombre de Cristo Jesús, reprendo la depresión, la opresión, la artritis, el reumatismo y todo lo que está atormentándote, lo expulso fuera en el nombre de Jesús de Nazaret. Por la fe en su palabra, esto está hecho. Diga amén con todo su corazón en el nombre de Jesús.
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nostro maggior deleite es tributarte a ti toda la gloria y estar en tu presencia. Eso es lo mejor para nosotros. Vamos a cantar al Señor.

¡Vamos, grita!

Levanta tu mano derecha y di conmigo: Jesucristo es mi Señor y mi Salvador. Yo soy libre de los yugos, de las tinieblas, de los espíritus de iniquidad que vinieron a mí a causa de los pecados de mis antepasados. Hoy yo invoco el poder de la sangre de Jesús.

Pero esto no es solo para nosotros. Esto es para muchos que están allá afuera. ¿Cuántos dicen conmigo: Señor, heme aquí, envíame a mí, pon tu palabra en mi boca?

Quiero invitarte a cerrar tus ojos. Él es nuestro refugio en la tribulación, y Él es el refugio y el descanso para todo aquel que vaga, que camina sin Él. Y si tú estás aquí en esta noche y te sientes lejos, te sientes cansado, te sientes afligido, Él ha preparado un lugar precioso para ti, un lugar de esperanza, un lugar de bendición. Y Él quiere darte refugio en esta noche, refugio en su presencia. En sus manos.

0: señor.
1: Allá, Pastor. Ah, pero no oye el Pastor. Pastor, ¿estás sordo? Pastor, ven acá.
2: Dímelo, Toñito.
1: Quiero hacerle una pregunta.
2: Dime.
1: ¿Puedo llevar una

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1: A su nombre. ¿Cuántos están alegres? ¿Cuántos están gozosos? Vamos a abrir la escritura allí para seguir clamándole al Señor. A su nombre. Seguir orándole a Cristo, hermano. ¿Cuántos creen que el Señor oye? Lo que no hay es quien clame, pero Dios escucha. ¿Cuántos creen que Dios escucha? La Biblia dice: clama a mí y yo responderé. Por eso le digo: Dios responde, Dios escucha. Lo que no hay es quien clame. Hoy la gente quiere que todo mundo ore por ellos, pero ellos no quieren orarle a Dios. Dígale al que está al lado: hay que orar. Si es así o no es así, hay que qué. Y en este tiempo yo creo que debemos de orar más, ¿sí o no? Porque estamos viviendo tiempos delicados, iglesia. Vea, yo dije una palabra acá que yo sé que muchos acá no entienden y pasan desapercibidos, pero yo le dije a la iglesia: hermano, nuestro continente, nuestro país no está lejos de una guerra, está cerca. Y hoy en día estamos viendo, hermano, que lo que se está moviendo en nuestro continente, hermano, es un problema muy serio. ¿Alguien está entendiendo? Un problema muy serio, que la única forma que se detenga, ¿sabe cuál es? Que Dios venga por nosotros. De resto, eso no hay poder humano que lo pueda detener. Porque la única forma que se acaben las guerras y que se acaben los problemas, ¿sabe cuál es? Que Cristo venga a cumplir su reinado. De resto, mientras los hombres tengan el control y el poder, van a haber guerras. ¿Me estoy haciendo entender? Pero cuando venga Cristo, venga el Mesías, entonces no habrá llanto, no habrá tristeza, no habrá dolor. O sea, se acaban las guerras. Hoy entiendo por qué la Biblia dice: bienaventuradas las estériles. Amén. Bienaventurados las que no dieron hijo. Y sabe que dice: orad para que vuestra huida no sea ni invierno ni en verano. ¿Sabe qué pasa? Es una obligación en todo país que en tiempo de guerra todo mundo tiene que ser adiestrado para un fusil. Y dice: y Raquel, que llora a sus hijos. ¿Sabe qué pasa en una guerra? Las mamás terminan llorando a sus muchachos. Y esto no es porque usted quiera o no quiera, esto es una obligación. ¿Me estoy haciendo entender? Entonces, esto Dios está hablando y está diciendo que los últimos tiempos son tan, pero tan delicados, hermano.

que dice la primera carta del apóstol Pedro, capítulo 5, ubíquese allí por favor, y mire lo que dice el verso 6. Humillaos pues bajo la poderosa mano de ¿quién? Para que Él os exalte cuando fuere ¿qué? ¿Cuánto creen que el tiempo a nosotros, a cada uno nos tiene que llegar el tiempo de Dios? Pero que está pidiendo Dios que lo busquemos. Humillarnos es buscarlo. Humillarnos significa, hermano, siga orando, no se suelte de las manos de Dios, siga perseverando. ¿Alguien puede recibir? No baje las guardias, hermano, no baje los brazos. Ahora estamos más cerca de la salvación que cuando usted creyó. ¿Cuántos años hace que te convertiste al Señor? Y seguimos luchando, perseverando, peleando la batalla. En este tiempo tenemos que orar más. En este tiempo tenemos que estar más firme. ¿Por qué? Porque está más cerca nuestra salvación. ¿Lo podemos recibir, iglesia? El verso 7, echando todas vuestras ansiedades sobre Él. ¿Cuáles son las ansiedades? Problemas, necesidades, las luchas, los problemas. ¿A dónde tenemos que llevarlos? ¿A la cama? No, si usted lo lleva a la cama no puede dormir tranquilo, pero si los lleva a Cristo Jesús, Él tiene cuidado de nosotros. ¿Cuánto lo recibe? Levante su mano y diga: Señor, aquí estoy. Porque a la casa de Dios no solamente traemos alabanzas, a la casa de Dios no solamente traemos ofrenda, también traemos oración pidiéndole a Dios: socórreme. Esa acción es así: ayúdame, líbrame, guárdame, bendice mi casa, mira a mis hijos. Honor usted por su casa. Mano, hoy en día salimos a predicar el Evangelio y la gente tiene los corazones tan duros en este tiempo, hermano, que yo le decía a mi esposa: mire, mire, mire, todo aquel que quiera abrir una obra, pues hermano, está pensando bien, pero para sacar una obra de Dios en adelante en este tiempo se necesita estar bajo el poder de Dios. Otra cosa no va a funcionar. Pregúnteme por qué. Porque el Señor dijo que los últimos tiempos serían los tiempos de Noé. Y usted puede predicarle a la gente, usted puede hablarle a la gente, y la gente, ¿sabe qué? No hace caso. La gente no abre el corazón hasta que Cristo venga por usted y por mí. ¿Cuánto alaban al Señor? Eso no lo digo yo. Eso sucedió en el tiempo de Noé. Noé, pregonero de justicia, duró muchos años predicando allá en ese pueblo. Pero la gente, ¿qué hacía? Comía, ayúdeme. Andaban de fiesta en fiesta, ayúdeme. Andaban de paseo en paseo, andaban haciendo todo lo que le venía en gana. Pero le prestaron atención a ese predicador. Escucharon lo que decía Dios hasta él, lo que Dios decía a través de él, hasta que vino el diluvio. ¿Y los arrojó a quién? ¿Y cuántas personas se salvaron? ¿Y cuántos cree usted que se van a salvar en este tiempo? Son muy pocos, hermano. Y usted está metido en esa cuenta, alabe a Dios. Dígale: Señor, gracias, gracias, gracias. Y por eso es necesario de orar, de clamar, de venir a vigilar. Por eso es necesario de llevar nuestras ansiedades sobre Él. ¿Qué quiere decir? Vengo, hermano, a exaltarlo, a glorificarlo, pero también vengo a traer mis preocupaciones, mis necesidades, porque yo sé que Dios tiene cuidado de mí. Bueno, yo lo voy a decir: Dios tiene cuidado de mí. Bueno, no sé si tiene cuidado de usted. Dios cuida de mí. Y cuando Dios cuida de nosotros, cuida de tu salud, cuida de tu entrar, de tu salir, cuida de tu economía, cuida de tus hijos. Dios tiene cuidado de nosotros. Pero si no oramos, o sea que estamos viviendo unos tiempos muy complicados. Estamos viviendo tiempos, hermano, que usted va a tocar la puerta de las casas. Lo invitamos a culto. Ah, no, tengo depresión. ¿Es así o no es así? Ah, no,

Estoy triste. Oye, ¿por qué no buscan a Dios? Y la gente no camina. Hermanos, se lo decimos no por querérselo decir, es porque somos testigos de que se está viendo eso. Tal vez usted no lo sabe porque no va y toca las puertas para decirle a una persona: Cristo te ama, te invito a la iglesia. Y la gente está metido allí en la cama que no quiere levantar cabeza. Pero lo más tremendo es que usted le habla de Cristo y no quiere. Y vuelvo a hacer una pregunta, y esto no era lo que pasaba con Noé. Noé predicaba, hermano, de día y de noche, y la gente le escuchó. Entonces lo que Dios nos está diciendo, que la venida del Señor será como los días de ¿qué? De Noé. ¿Dónde quiero llegar con esto, hermano? Ya Dios atrapó tu corazón, ya Dios puso su Santo Espíritu en usted. No baje la guardia, siga clamando, siga perseverando, siga buscando de Dios, siga esforzándose. ¿Cuántos reciben la palabra? Porque fue Dios quien te eligió, fue Dios quien te escogió, y Dios no te escogió, hermano, por casualidad. Es que puso los ojos en ti para librarte de lo que viene. ¿Sabe qué viene? El crujir de dientes. ¿Y usted sabe qué es crujir de dientes? Viene un cielo para salvación y viene un infierno para condenación. Y dice que allá en el infierno será el lloro. Y de allá, hermano, usted se puede arrepentir. Usted se puede arrepentir. Pero después que hay una sentencia y la gente se ha lanzado allá, se puede arrepentir y meterse en ayuno si quiere, que eso no le va a funcionar. O sí le va a funcionar. Pero a usted ahora el buscar a Dios le funciona, porque no solamente te salva a ti, sino que los que están en casa durmiendo, Dios también va a hacer algo por ellos. ¿Cuánto alaban al Señor? Digan conmigo: Dios va a hacer algo por mi familia. ¿Y sabe por qué Dios tiene que hacer algo? Porque es una promesa, y la promesa de Dios se tiene que cumplir. Pero usted no puede bajar los brazos, usted tiene que seguir perseverando. El que perseverare hasta el fin, alabe al que vive, ese será salvo. No baje las guardias. ¡Uy, hermano! ¡Dios está cerca! Y aquí lo dice el verso 35, tenga la amabilidad. Escuche esto y ponga su corazón allá. Dice: el cielo y la tierra pasarán, pero mis palabras. ¿Sabe qué quiere decir? Que todo lo que dice la Biblia, hermano, se va a cumplir al paso de la letra. Todo lo que dice la palabra, hermano, se está cumpliendo. Les hablaba que los días, los mismos científicos están tan preocupados porque los días han sido acortados. Y eso fue noticia. ¿Qué día le puse un video? Eso fue noticia en los noticieros internacionales. ¿Por qué? Porque siempre la Tierra está girando, girando, girando. Y día tras día ha ido aumentando su giro, aumentando su giro. ¿Y sabe qué es lo que dicen ellos? Que llegó a su punto. Pero lo raro fue que ellos esperaban que siguiera girando más rápido, pero hubo algo y fue que se detuvo. ¿Sabe qué significa? Cuenta regresiva. Y ellos dicen que este fenómeno que se ha presentado con el giro de la Tierra, esto está demostrando que van a comenzar a haber unos acontecimientos pronto. Y los acontecimientos están siendo tan acelerados, hermano, que usted en su continente jamás y nunca había visto lo que está viendo en estos días. Y lo que usted está viendo en estos días es más serio que lo que usted está viendo allá en el viejo continente. Porque ellos vienen en guerra años tras años, ayúdeme, siglos de siglos. Allá en el viejo oriente, allá la plata se mueve a través de las guerras. Pero aquí la plata no se mueve a través de la guerra. Escúcheme bien, una guerra en nuestro continente, así como está la situación
así como están estos tiempos tan difíciles, se ha preguntado qué va a pasar de sus hijos. Y usted nunca había visto una cosa de esta tan cerca. Pero estamos viendo esto, hermano, y en vez de levantarnos a fortalecernos más en el Señor, en vez de orar, porque la Biblia dice, cuando veáis que todas estas cosas sucedan, entonces saber que el tiempo está cerca. ¿Cuál tiempo? ¿Cuál tiempo? El tiempo de que Cristo venga por usted y por mí. Digan conmigo, está cerca. Pero para que se cumpla el tiempo y se aceleren todas las cosas, necesita haber que todos estos acontecimientos comiencen a cumplirse ya. ¿Y sabe qué dijo el Señor? Oiréis de guerra, rumores de guerra. A su nombre. Entonces mire lo que sigue diciendo el verso 36. Pero del día y la hora nadie sabe. ¿Cuántos creen que Él viene? ¿Cuántos creen que el Señor viene? Hermano, pero esto lo predicamos y lo bien se viene predicando de años en años. Y le estamos diciendo a la gente, Cristo viene. Y algunos dicen, yo no lo veo. Eso me lo dijo mi abuelita cuando yo tenía por allí 4 años que Cristo venía. Pues yo veo que las cosas están igual. Pero las cosas no están igual. Que la gente no quiera ver la realidad, pero las cosas no están igual, hermano. Por eso vuelvo y les repito, el cielo y la tierra pasarán, pero su palabra no pasará. Pero la preocupación es, ¿sabe qué es? Que hace 40, 30 años usted hablaba de Cristo, hermano, y la gente le hacía el padre y le recibía la palabra. Usted iba y los invitaba a un culto de barrio, y ¿sabe qué? Todo ese lugar se llenaba. Amén. Ahora no. Usted va a tocar las puertas, usted le abre a la gente de Dios, y la gente está mal, la gente está enferma, y usted le dice, lo invito al culto, tenemos un culto en el barrio, y la gente va. No va. ¿Sabe por qué? Porque se está cumpliendo esto, el verso 37. Pero el día y la hora nadie sabe, ni aun los ángeles de los cielos, sino solo que nadie sabe cuándo va a venir. Pero aquí Dios nos da entrada, porque en todos los escritos de la Biblia Dios dice, venga, que hay unas señales para que la iglesia se prepare, para que la iglesia entienda, para que la iglesia se esfuerce más, para que la iglesia busque más de Dios, para que la iglesia cuide la salvación. ¿Y sabe cuáles son? Los acontecimientos que estamos viendo con nuestros propios ojos. Siga leyendo. Mire una de las señales. Más como en los días de Noé, así será la venida del Hijo del Hombre. ¿Cuál es la señal? Como los días de Noé. ¿Y qué pasaba en los días de Noé? La gente le prestaba atención al Evangelio. Entonces miremos, comencemos a tomar punto. ¿Qué está pasando en este tiempo? La gente le está prestando atención a la palabra. Le damos gracias a Dios que usted está aquí en esta noche. Pero usted no está aquí, hermano, porque quiere. Usted está aquí porque Dios lo ha elegido. Pero no nos cansemos. ¿Cuánto alaban al Señor? Vamos, vamos, no nos cansemos de hacer el bien. ¿Cuántos creen que es bueno estar acá? ¿Cuántos creen que es bueno vigilar? ¿Cuántos creen que es bueno venir a la casa de Dios? ¿No ve que aquí es que Dios nos habla, nos fortalece, nos da fuerza? Aquí es que Dios aumenta nuestra fe. Aquí, ¿sabe por qué? Porque aquí venimos a escuchar la palabra de Dios. Entonces, la señal de la venida del Señor está cerca. Lo estamos viendo. No simplemente porque estás viendo submarinos que se están muriendo, que se están moviendo cerca de nuestras tierras. No porque estás viendo, escúcheme bien, armamentos de guerra que se están moviendo. Yo quiero decirte que no es eso. Todo esto que nosotros hoy estamos viendo de cerca se están moviendo en todos los continentes. El problema era que todavía no había llegado al nuestro.
y ahora ya llegó a nuestro continente. Pero esto que usted está viendo, de que se están moviendo, escúcheme, las artillerías, y se está hablando de guerra, no es solamente allá en Asia ni en África, no es en Europa solamente, esto va a acontecer en todo, ¿qué? El mundo. Estamos entendiendo, iglesia. Pero ¿sabe dónde debe estar el enfoque? En ser sobrio, en ser entendido, hermano. ¿Alguien está entendiendo? Y una persona sobria, ¿sabe qué hace? No descuida la vida espiritual. Una persona sobria, ¿sabe qué hace, hermano? No se duerme. Es una persona que está analizando bien y no se descuida, sino que se esfuerza mucho más para buscar de Dios. Entonces dice, porque como en los días de Noé, antes del diluvio, a su nombre, ¿cómo estaba la gente? Estaban comiendo. Pero dígale, hermano, vuelvo y le repito, lo invito a la iglesia, pero no quieren buscar de Dios. ¿No quieren buscar de quién? Y eso es delicado, porque Dios dijo, no de solo el pan vivirá, ¿qué? Lo vuelvo a repetir, no de solo el pan vivirá el hombre. Gloria a Dios, porque tiene que echarle a la panza. Pero ¿de qué le sirve tener la panza llena y cuando Cristo venga los gusanos tengan buena comida? Léalo, por favor. Ay, Señor, ayúdanos, papá, que el pueblo entienda. Porque como en los días antes del diluvio estaban comiendo y bebiendo, casándose, quiere decir que se la pasaban preocupado en otras cosas y dándose en casamiento, hasta el día en que Noé entró. ¿Dónde? El verso siguiente. Y no entendieron. Así hay gente, hermano. No entiende. No entiende. No descuide su salvación. Es un regalo que solamente le costó a Cristo. ¿Sabe qué le cuesta a usted? Esforzarse. Esforzarse, ¿sabe para qué? Para venir a la iglesia. Porque vuelvo y le digo, los negocios de nuestros padres no están allá afuera, están en la casa de Dios. Es aquí que Dios nos habla. ¿Estamos de acuerdo? ¿Cómo lo llamó el Señor? En los negocios de mi padre me es lícito, ¿qué? ¿A dónde debemos estar nosotros como cristianos? Tenemos que venir a la iglesia. Y si usted no viene, usted está tomando una mal decisión. Porque si usted deja de congregarse, ¿sabe qué dice el Señor? No dejarnos de congregar. Como algunos tienen, tanto cuando veis que el día del Señor, ¿sabe qué quiere decir? Que ahora que la gente debe de esforzarse más, está cogiendo la costumbre que se quedan en casa. Porque ahora es que la venida del Señor está cerca. ¿Alguien está entendiendo? ¿Cuántos están de acuerdo que la venida del Señor está cerca? Entonces, ¿qué debemos hacer? Esforzarnos más para buscar de Dios. Mano, los tiempos que se están moviendo son tiempos muy peligrosos. Vuelvo y les digo, según para el 2026, según los pronósticos de los científicos, en el 2026 van a haber muchos cambios. Y ustedes saben, hermano, que años tras año, días tras día, vienen con cambios. Lo único que no cambia es la poderosa palabra de Dios. Porque el cielo y la tierra pasarán, pero su palabra no, ¿qué? ¿Y cuántos creen, hermano, que se tiene que mover cielo nuevo y tierra nuevo? Pero para moverse cielo nuevo y tierra nueva, tienen que haber guerras. ¿Sí es así o no es así? ¿Tiene que haber qué? Tienen que haber guerras. La gente se pervierte. Tiene que meterse los días de Sodoma y de Gomorra. Y los días de Sodoma y Gomorra, ya usted
Muchos que no quieren abrir el corazón, los días de Sodoma, ya son viejos de estar pasando.

La Biblia dice que serían como los días de Sodoma. ¿Y sabe qué dice? Que se corrompe tanto la humanidad, tanto la gente, que cambiaría. El hombre dejará de ser hombre para querer ser mujer. Y ya usted sabe, hermano, esto no es algo raro. Esto es algo ya normal en la sociedad. ¿Sí es así o no es así? Que en los colegios ya lo están metiendo. ¿Es algo raro esto? ¿Es algo raro que usted vea, con todo el respeto, a dos hombres agarrados de la mano y con un par de niños? ¿Es raro? Que la iglesia no quiera abrir los ojos es otra cosa, pero ya esto también se cumplió hace rato. Pero se dice que el anticristo que va a venir, que es lo que se está esperando, que en medio de toda esta guerra, lo que se está peleando, óigame bien, lo que se está peleando es un cambio de otro poder. Mire para acá, para que usted entienda. ¿Quién tiene el control ahorita? Los Estados Unidos. ¿Cierto que sí? Y para que se levante otro nuevo orden mundial, que será la cuarta bestia, que será algo arrollador, trillador, y será algo tremendo, hermano. Para que haya ese cambio, tienen que derrocar a Estados Unidos. Y para derrocar a Estados Unidos, tiene que haber bala por todas partes. Levanten las manos los que están entendiendo. Pero al levantarse la cuarta bestia que habla Daniel y Apocalipsis, que es el anticristo que dice la escritura, ¿sabe qué dice? Que no gustará de mujer. ¿Sabe qué quiere decir? Que será homosexual. Y se corromperá más la humanidad. Y por eso dice la escritura, cuando veáis en la ciudad santa, cuando veáis allí la abominación desoladora. Colóqueme allí, esposa mía, ya volvemos acá, para que usted se dé cuenta que el anticristo no gustará de mujeres. Y si no gustará de mujer, quiere decir que será homosexual. O sea que el homosexualismo va a entrar en una vigencia terrible, hermano. Para allá va el mundo. ¿Alguien está entendiendo? Que no me censuren la página por predicar la verdad. Pero esto es tan delicado, hermano. ¿Alguien está entendiendo? Que uno ahora ya no puede hablar de esto porque enseguida le están mandando señales en la página. Advertencia, advertencia, advertencia. Ya a mí me ha llegado. Y yo digo, el diablo no tiene nada que advertirme a mí. ¿Ah? O sea, escúcheme esto. Si esto es así, lo que le estoy diciendo según la palabra, quiere decir que se va a cumplir una palabra. Usted no, el mundo entero estará bajo el maligno. Pero confía, porque usted y yo conocemos al que es verdadero. Vamos, recíbalo, vamos, recíbalo, vamos, recíbalo. Pero el mundo entero estará bajo ¿qué? Esto todavía no se ha cumplido, pero esto está caminando para allá. Lea lo que dice Daniel 11:37. Del Dios de su padre no hará caso, ni del amor de las mujeres, ni respetará a Dios alguno, sea el Dios del cielo, que es el Dios de su padre, o a los dioses, que aquí está con minúscula, a Dios alguno, porque sobre todo sé que se engrandecerá. Y no dice la Biblia que se sentará en el trono. ¿Y qué dice? Y se hará pasar por Dios. Sacará la Biblia. ¿Alguien está entendiendo? Sacará a Dios de todo lugar y no gustará del amor de las mujeres. ¿Por qué no abrimos el corazón? O sea que lo que dice Mateo es verdad. Los tiempos de Noé, que es lo que se están viviendo ahora. Pero después de los tiempos de Noé, se van a meter tiempos bastante crueles, que son los tiempos de Sodoma. El mundo allí hecho nada, hermano. Gobernando un anticristo en la tierra,
que no gustará del amor de las mujeres, entonces, ¿qué va a hacer? A pervertir más la humanidad. Tome nota, por favor, no lea por leer, estudie, indague, escudriñe, para que se dé cuenta que está hablando del anticristo. Pero el libro de Juan dice: el mundo entero estará bajo el maligno, hermano. Hermanos míos, por amor a Dios, atendamos lo que Dios nos está hablando y abramos nuestro corazón para poner, óigame bien, atención a lo que Dios nos está advirtiendo, hermano. No descuidemos la oración, no descuidemos el leer la escritura, no descuidemos el congregarnos, porque esto te va a mantener firme y fiel al Dios de los cielos. ¿Cuánto alaban al Señor? Digan conmigo: firme y fiel. Léalo con mucho cuidado. Sabemos que todo aquel que ha nacido de Dios, ayúdeme, no practica qué. O sea que usted que ha nacido de Dios no se somete a esa ley. Amén. ¿Hay alguien vivo? No se somete, ¿qué iglesia? A esa ley. Pero ¿cuántas personas descuidan su vida espiritual y se meten a ese modernismo y no se están dando de cuenta? Nunca se le olvide que el trabajo del diablo, el Señor lo reprenda, ¿sabe cuál es? Pervertir la humanidad. Y el trabajo de Jesucristo el Señor es salvar tu casa y santificar nuestras vidas. ¿Cuántos reciben la palabra? No se le olvide eso, iglesia. Por eso dice que la lucha es tan tremenda que no es contra carne ni sangre, sino ¿contra qué? Contra principados, contra potestades, contra gobernadores de las tinieblas y hueste de ¿qué? Mire todo lo que se está moviendo, la maldad. Ya la gente perdió ¿qué? La misericordia. Antes la gente no tenía a Dios, pero eran muy respetuosas. La mujer no se metía con un marido casado y no era evangélico. ¿Sabe por qué? Porque sus papás le enseñaron costumbres. Ahora no. Ahora hay que cuidarse hasta de los evangélicos. ¿Aló? Ay, pastores, que usted nos tira tanto a nosotros. No, es que yo no le estoy hablando a los que están afuera. Yo le estoy hablando a los que están aquí, los que me están escuchando. Entonces no diga que yo se la estoy tirando a usted. No, yo le estoy hablando a usted, alabe al que vive. Porque si le estuviera hablando al vecino, pues me tocaría tocarle la puerta y decirle: vecino, escuche lo que tengo que decirle. No, pero quien tiene que escuchar es usted. Entonces mire lo que dice: sabemos que todo aquel que ha nacido de Dios no practica el pecado, pues aquel que fue engendrado por Dios le guarda. Hermano, que Dios nos guarde de verdad a través de su espíritu. Y el maligno no le cree. Uy, hermano, pero el texto que estábamos leyendo no lo alcanzamos a leer bajito. ¿Sabe qué dice? Que el diablo anda como león rugiente. ¿Y qué quiere? Buscando a quien devorar. ¿Y usted cree que el diablo no le hace cacería a usted? Que Dios nos guarda y Él no nos puede tocar es una cosa, pero Él todos los días le hace cacería, a ver cómo lo daña, cómo lo tumba, cómo le corrompe, cómo le desvía los pensamientos, cómo le deja, óigame, cómo hace para que usted no avance agarrado de la mano de Dios. Pero como usted tiene el Espíritu de Dios, usted no le hace caso, usted no practica el pecado, porque la simiente de Dios no te lo permite. Alabe al que vive, dígale: Señor, gracias. Por eso es que la gente no entiende al Dios que tú tienes. La gente no entiende al Dios que tenemos, porque ya no corremos, ya no hacemos lo que ellos hacen. ¿Y sabe por qué no lo hacemos? No porque nosotros querramos, es que la simiente de Dios que está en ti no te deja pecar. Alabe al que vive. Y esto no lo entiende tu familia, esto no lo entienden tus hijos, esto no lo entiende tu marido, esto solo lo entiende el que tiene el Espíritu de Dios. Entonces, no descuide
No descuide la salvación. Pastor, ¿cómo la descuida? Cuando usted deja de orar, descuida la salvación. Cuando usted deja de leer la Biblia, descuida la salvación. Cuando usted deja de venir a la casa del Padre, descuida la salvación. ¿Es así o es así? Entonces tenemos que entender lo que Dios nos está hablando. Aquel que fue engendrado por Dios le guarda. Que Dios te guarde. Que Dios guarde tu familia, tu casa, iglesia amada. Y el maligno no le toca. El verso siguiente. Entienda esto. Y sabemos que somos de Dios. Y el mundo entero. No dice que uno ni cuatro, el mundo entero está bajo. O sea, que usted y yo sabemos que el diablo va a gobernar el mundo entero. ¿O no va a gobernar? La Biblia no habla de esa bestia. La Biblia no habla del anticristo. Y Daniel es uno de los libros más profundos en cuanto a la revelación que Dios le dio al profeta Juan. ¿Y sabe qué dice? Que esa bestia espantosa, esa bestia trilladora, esa bestia, hermano, que es diferente a todas las otras bestias que han pasado. ¿Sabe cuál es? Los otros imperios que se han levantado. La que se ha de levantar último es peor. Es peor que todo. Y Daniel dice: y me afligí, ayuné y lloré, y le dije que me diera la interpretación de la cuarta bestia, que era espantosa. Y sabe que le dijo el Señor: que la cuarta bestia era el cuarto rey que había de levantarse en toda la tierra. ¿De qué estamos hablando? Del anticristo. ¿De qué estamos hablando? Entonces se va a cumplir la escritura. El mundo entero está bajo el maligno. Pero antes que el diablo tome control del mundo entero, Dios tiene que levantarnos a nosotros. ¿Cuántos reciben la palabra? Digan conmigo: Dios tiene que levantarme. Dios tiene que llevarnos para el cielo. ¿Cuántos quieren ir al cielo? Entonces, hermano, santifíquese para Dios. Hermano, yo no le estoy hablando un mito. Dele gracias a Dios que usted está en un lugar donde se predica la verdad, donde se escudriña la escritura, donde se habla la palabra, para que usted aproveche. ¿Qué está pidiendo Dios? Santidad. Usted tiene la simiente de Cristo, que es el Espíritu Santo. ¿Cuál es la simiente de Cristo? El Espíritu Santo. Jesús nació por obra y gracia del Espíritu Santo. ¿Cuál es la simiente de Cristo? El Espíritu Santo. Y dice que usted y yo tenemos la simiente de Cristo, la cual no nos deja, porque el Espíritu es santo. Y como Él es santo, nos hace vivir en santidad. Alabe al que vive, aleluya. La santidad nace del Espíritu Santo. Por eso es que todos tenemos que ser llenos. Porque entonces al ser lleno el Espíritu Santo, entonces el Espíritu Santo te va a llevar ¿a qué? A practicar la verdad. A cuidarte, a llevar una vida consagrada para Dios. Daniel 7, verso 7. Después de esto miraba yo en las visiones de la noche, y aquí que la cuarta bestia espantosa, terrible, en gran manera, como era fuerte, la cual tenía unos dientes grandes de hierro, devoraba y desmenuzaba, y las sombras hollaba con sus pies, y era muy diferente de todas las bestias que vi antes de ella, y tenía 10 que. El verso siguiente: mientras yo contemplaba los cuernos, y aquí que otro cuerno pequeño salía entre ellos, y delante de él fueron arrancados 3 cuernos. Esos son con guerra que se matan entre ellos mismos para que esto se cumpla. Cuando de los primeros, y aquí que este cuerno tenía ojos como de hombre y una boca que hablaba grandes cosas. Esa es la bestia. Viene a blasfemar contra todo lo que se llama Dios. Estuve mirando hasta que fueron puestos tronos
y se sentó un anciano de día cuyo vestido era blanco como la nieve. Mi pregunta, ¿quién va a juzgar esa bestia? ¿Quién va a juzgar esa bestia? ¿Quién la va a derrocar? ¿Quién la va a destruir? ¿Quién va a acabar con ese imperio? Nada menos que el Cristo de la gloria. Espere. Entonces, esto está que sucede. Esto no ha sucedido. Esto sucedió. Pero yo quiero que sepa que lo que sucedió hace miles de años atrás se vuelve a repetir. Cristo derrocó a Roma. Cristo le destruyó el imperio a Roma. ¿Y se lo entregó a quién? A la iglesia. Pero ahora Cristo tiene que volver a derrocar y a destruir a la bestia que se vuelve a levantar, que tiene la herida de espada, pero revivió. Se está levantando aún peor. Y entre eso, ¿sabe quién está? Roma otra vez. ¿Y sabe quién es Roma? ¿Cuál es el papel que va a jugar Roma con la bestia? Que será el falso. Ahí alguien lo tiene que entender. Que será el falso profeta. ¿Y con quién está gobernando durante toda la vida el falso profeta? Está con los poderes políticos. ¿Y qué se va a levantar la cuarta bestia? Un poder político. ¿Y quién va a estar con ello? El falso profeta, que es la gran Babilonia, la madre de la ramera. Para que me entienda, la iglesia católica. Y Dios tiene que venir, destruirlo, derrocarlo. Esto no lo va a destruir ningún poder humano. A Roma en su tiempo no había artillería, no había Alemania. En Roma en ese tiempo no había poder humano que pudiera derrocar a Roma. El único que acabó con su imperio, el único que lo trilló y lo demolió, se llama Jesucristo cuando vino. Por eso usted ve que cuando Cristo resucita, se reúne con los apóstoles y le dice a los apóstoles: Maestro, restaurarás al pueblo de Israel y a su reino en este tiempo. ¿Sabe por qué le dice esto? Porque quien tenía el poder y el dominio era Roma. Y él le dice: Nos toca a vosotros saber el tiempo que solo ha puesto el Padre en su sola potestad. Pero le dice algo a la iglesia: pero recibiréis poder cuando haya venido sobre ti el Espíritu Santo. Cristo lo derrocó y nos dio poder, poder, poder, poder. Y esa es la batalla que estamos peleando contra el falso profeta, con la falsa doctrina, con la idolatría, con la hechicería. Y seguimos peleando con el poder de Dios. Aleluya, cuando alaban a Cristo. Por eso dice: recibiréis poder. Porque los judíos estaban bajo el yugo de Roma. Y por eso le dice: restaurarás al pueblo de Israel y al reino de Israel en este tiempo. Usted tiene poder. ¿Cuántos tienen poder? Entonces úselo. Úselo contra la idolatría. ¿Cuántos alaban al Señor? Úselo contra la hechicería. Úselo contra la inmundicia. Úselo contra todas esas cosas. Porque Dios nos lo dio, ¿sabe para qué? Para destruir, para derribar, para quebrantar toda hueste de maldad. Alabe al que vive, aleluya. Toda fuerza del maligno se destruye en esta noche. Se derriba la hechicería, se derriba el libertinaje, se derriba la inmundicia. Cae en el nombre de Jesús. ¿Quién tiene ese poder? Nosotros. ¿Usted cree que lo que nosotros estamos haciendo en esta noche, hermano, no estamos asustando al diablo? Estamos destruyendo potestades en el nombre de Jesús. ¡Aleluya! Que estamos destruyendo potestades.

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1: Nos acercamos por la gracia de Jesucristo.

el rey de toda la tierra. Vamos, dilo conmigo. No hay otro como él.

y predicad el Evangelio a toda criatura. El que creyere y fuere bautizado será salvo, mas el que no creyere será condenado. ¿Por qué, hermanos? Porque el amor de Jesús de Nazaret, al dar su vida por nosotros, nos da ejemplo, testimonio, libertad, bendición, salud, vida eterna. Por eso son las buenas nuevas de salvación. Cuando somos redimidos por la sangre de Cristo, la Escritura dice, ¿quién nos separará del amor de Cristo? No hay tribulación, no hay angustia. La gloria de Dios lo llena todo, lo puede todo. Y de ahí viene esa palabra de fe. Todo lo puedo en Cristo que me fortalece. Por eso, mi estimado, Dios desea que abras tu corazón y Dios te utilice. ¿Por qué? Porque a cada uno le he dado la manifestación del Espíritu para provecho. Dice las Sagradas Escrituras, Él constituyó el mismo a unos apóstoles. Somos de Cristo. ¿A dónde iremos si solo tú tienes palabra de vida eterna? Trabajar, testificar, orar, ayunar y que cada día Dios nos capacite para hacer su voluntad. Por eso la Biblia dice, hay muchos que falsifican, medran la palabra. Pero es nuestra responsabilidad disponernos para que Dios te utilice como un apóstol, a otros profetas, a otros evangelistas, a otros pastores y maestros, a fin de perfeccionar a los santos para la obra del ministerio, para la edificación del cuerpo de Cristo, hasta que todos lleguemos a la unidad de la fe y del conocimiento del Hijo de Dios, a un varón perfecto, a la medida y a la estatura de la plenitud de Cristo. Entonces somos un cuerpo donde fluye la gloria de Dios. Milagros, prodigios. Cuando uno ve la vida de los primeros cristianos y hacía Dios milagros extraordinarios por mano de ellos. Él es el mismo de ayer, de hoy, por los siglos. ¿Cuál es nuestro deber? Gálatas 2:20. Con Cristo estoy juntamente crucificado. Hemos abierto la puerta de nuestro corazón de tal manera que estamos para hacer la voluntad de Dios. Ya el hombre de pecado fue destruido. Y si no ponemos nuestra vida al servicio de Dios, ¿cuál es tu destino? ¿Qué es lo que tú haces? ¿Qué vives? ¿Qué piensas? Con Cristo estoy juntamente crucificado. Y ya no vivo yo, mas vive Cristo en mí. Imagínense, como instrumentos, como vasos, como casa de Dios. La gloria postrera. Vamos de victoria en victoria. Tenemos toda la gracia, la gloria, el poder de Dios en nuestras vidas. Y de ahí es que aprendemos a vivir como cristianos. Ya dejamos el mundo, el pecado, el diablo. Y lo que nos queda, vivamos sirviéndole al Dios de la gloria. Con Cristo estoy juntamente crucificado. Ya no vivo yo, mas vive Cristo en mí. Y lo que ahora vivo en la carne, lo vivo en la fe del Hijo de Dios, el cual me amó y se entregó a sí mismo por mí. Entonces hemos muerto al pecado. Nuestra vida está escondida en Cristo. Y Él nos presenta al Padre. Ahí estamos, en Dios. Por eso, mi estimado hermano, qué lindo que ahora mismo
Seamos cristianos activos, de bendición, de testimonio, de fe, de obediencia, de amor, de abnegación. Porque así como un cuerpo tiene muchos miembros, cada uno de nosotros pertenecemos al cuerpo de Cristo. Entonces tenemos que hacer la voluntad, disponer nuestro corazón, nuestra vida, una entrega real, verdadera, porque venimos a ser parte del cuerpo de Cristo. Así como un cuerpo tiene muchos miembros, pero no todos los miembros tienen la misma función. Así nosotros, siendo muchos, somos un cuerpo, el cuerpo de Cristo. Y todos somos miembros los unos de los otros. De ahí viene la palabra hermano. Hay una comunión, respeto, al mismo tiempo amor, negación, obediencia, testimonio. Por eso, hermanos, somos millones, pero un cuerpo, ¿cuántos miembros tiene? Si nomás miramos los cromosomas, son millones y son del cuerpo. Así es la obra de Dios.

de Dios. Es una. Cuando el pueblo de Israel quería descarriarse con su idolatría, Dios le decía: oye Israel, Jehová uno es. Hermanos, Jesús de Nazaret es el camino. Tú no puedes salir por un atajo, o no puedes salir con cosas humanas, o de humana sabiduría, mañas de sabios, no. El que, todo el que me dice Señor, Señor, es el que hace la voluntad de mi Padre, que está en los cielos. Tiene que haber un sometimiento, una responsabilidad, y así viene la obediencia, porque somos el cuerpo de Cristo. Por miles que seamos en el mundo, somos miembros de su cuerpo. Y no todos tienen la misma función. Entonces, hermanos, inclina tu rostro. ¿Qué estás viviendo? ¿Para quién? ¿Qué estás haciendo? ¿Cuál es tu testimonio? La amargura es una vergüenza. La frialdad, peor. ¿O qué argumento? ¿O qué pecado oculto hay? Porque esa es la razón. Cuando Dios dice no le dé lugar al diablo, es que hay que rechazarlo, hay que reprenderlo. Muchos han caído en la gracia y después, Dios mío, perdóname. Pero el golpe, el pecado, las consecuencias, la paga del pecado es la muerte. Entonces no podemos hacer males para que nos vengan bienes. No, hermano. Por eso el Espíritu de Dios mora en abundancia. Hay que buscar de Dios. Estamos en los poderosos retiros de oración, de ayuno, diariamente. Tu espíritu necesita ser alimentado, y por eso, mi estimado, es el tiempo de volver el corazón a Dios. Es el tiempo de decirle: Señor, tómame, úsame, glorifícate, y vamos en crecimiento, vamos en plenitud. Lo que no entendíamos ayer lo entendemos hoy. Vamos madurando. El Dios de paz os santifique su cuerpo, su alma y su espíritu, porque somos el cuerpo de Cristo en particular. Y Él sometió todas las cosas bajo sus pies y lo dio por cabeza sobre todas las cosas a la iglesia. Por eso hay milagros, prodigios, señales. Ahí está en la iglesia la gloria de Dios. Y es tan hermoso que donde hay dos o tres reunidos en su nombre, Él está en medio nuestro. Y qué lindo, hermanos, que estemos bajo obediencia, con un corazón sincero, un corazón humilde, dispuestos para toda buena obra. Para que asimismo, hermanos, como iglesia, podamos llegar a la plenitud de su gloria, de su conocimiento, de su sabiduría, y ser entendidos. Ese cuerpo, ¿sabe quién es la cabeza? Colosenses 1, 18 y 19. Jesús de Nazaret es la cabeza del cuerpo, que es la iglesia. El que es el principio, el primogénito de entre los muertos, para que en todo tenga preeminencia, por cuanto agradó al Padre, para que habitase en él toda la plenitud. No hay otro nombre dado a los hombres en quien podemos ser salvos. Por eso, como cuerpo de Cristo, hay una unidad.

0: responsabilidades, trabajo, testimonio, fe, abnegación y vida en abundancia. Por eso, mi estimado, Él sometió todas las cosas. La iglesia es la que maneja el poder de Dios. Sometió todas las cosas bajo sus pies y lo dio por cabeza sobre todas las cosas a la iglesia, la cual es su cuerpo, la plenitud de aquel que lo llena todo y en todo. Ahí está el poder, la gracia, la gloria, la sabiduría. Y por eso, mi estimado, Él es nuestro director, Jesús de Nazaret, porque es la cabeza que dirige todas las actividades del cuerpo, para que asimismo, como miembro del cuerpo de Cristo, estemos ocupados, bendecidos, prosperados, siendo verdaderos adoradores, que le adoramos en espíritu y en verdad. Por eso hay diversidad de dones, que son los regalos, las herramientas de trabajo, pero el espíritu es el mismo. Hay diversidad de ministerios, pero el Señor es el mismo. Hay diversidad de ministerios, pero el Señor, Él es el mismo. Hay diversidad de operaciones, pero Dios, que hace todas las cosas en todo, es el mismo. Por eso, Él nos da la capacidad, la unción, la sabiduría, y Él toma el control de nuestras vidas para que ahora mismo podamos reconocer la autoridad, donde nadie puede pasar por encima de la autoridad divina, mucho menos desobedecer, mucho menos caer de la gracia de Dios. Nos ocupamos diariamente para que asimismo la gracia y la gloria de Dios sobre y abunde en tu vida como instrumento, como vaso que somos para la gloria de su nombre. Por eso, cuando Él resucitó, dice Efesios 4:9 en adelante, eso de que subió, ¿qué es? Sino que también descendió primero a las partes más bajas de la tierra. Por eso, hermanos, venció la muerte, a los principados, a las potestades, a la hueste de maldad. Y cuando somos espirituales, fluye el poder de Dios. Y a milagros, las puertas del infierno no prevalecerán. Los demonios salen de los cuerpos. Las enfermedades, los conjuros, los maleficios, los entierros, porque Él lo llena todo. El Señor Jesús dice, el que descendió el mismo, que también subió por encima de todos los cielos para llenarlo todo. Y el mismo constituye a unos apóstoles, a otros profetas. ¿Y quién va a oponerse a la voluntad de Dios? Por eso son irrevocables los dones, el llamado, el ministerio. Qué lindo que podamos comprender. Decirle, Señor, aquí está esta vida, tómala, úsala. ¿Qué sacas en el pecado, en la frustración, en la desgracia? Siendo enemigo de Dios, cuando Dios te hizo, Él nos hizo y quiere darnos vida en abundancia. Y por eso, Él quiere hacer de tu vida una poderosa bendición. De ahí es que nace el apostolado, donde hemos pasado por todos los ministerios, hemos vencido. El problema no es la prueba, es vencer la prueba. Por eso la Biblia dice, en Cristo somos más que vencedores. El problema no es la prueba, es la victoria sobre la prueba. El problema no es la enfermedad, es la sanidad divina. Por eso, con la ayuda de Dios somos más que vencedores. Y cuando usted tiene un llamado, un ministerio, entonces Dios te honra. ¿Cómo? Él mismo constituyó a unos apóstoles, a otros profetas, a otros evangelistas, a otros pastores y maestros a fin de perfeccionar a los santos para la obra del ministerio, para la edificación del cuerpo de Cristo, hasta que todos lleguemos a la unidad de la fe, del conocimiento de Dios, a un varón perfecto, a la medida de la estatura de la plenitud de Cristo, para que no seamos niños fluctuantes, llevados por doquiera de todo viento de doctrina, por estratagemas de hombres que para engañar emplean con astucia las artimañas del error. Mucha gente se aprovecha. Dios le da un ministerio para edificación, para bendición, pero la gente lo toma como lucro personal. Otros para pasear. Ah, el evangelista fulano, y no se ha convertido en cómo será el resto. Hermano, cuando hay intereses humanos, la gloria de Dios no está ahí. Dios busca verdaderos adoradores, que le adoremos en espíritu y en verdad. No que sea nuestra voluntad. ¿Qué día dándole testimonio a un personaje para servir al Señor? Dijo, no, es que donde, prácticamente donde él quería. No, es que a mí me sirve en tal lugar. ¿Qué tal es? Cuando Dios llamó a Abraham, ¿Abraham qué le dijo? Le tocó obedecer. Vete de tu tierra, vete de tu parentela. A la tierra que yo te daré, y él no sabía para dónde iba, pero se dejó guiar, se dejó formar. Pero cuántos pensamientos iniquos, ¿qué es la voluntad humana? ¿Qué es eso, hermanos? Ahí no está Dios. Hay que hacer la voluntad de Dios. Primeramente, dice la Escritura, buscar el reino de Dios y su justicia. No podemos, hermanos, acomodarnos en nuestro egoísmo, en nuestros caprichos, en la voluntad humana. Despojémonos de todo peso que nos asedia. Vamos a hacer la voluntad de Dios y a correr la carrera que tenemos por delante. ¿Quiénes somos para decirle a Dios esto, aquello, lo otro? No, hermanos, tenemos que ser fieles, firmes, sinceros, honestos. Porque ahí viene el diablo con su astucia, con su engaño, con su maldad. Y por eso viene la pregunta del siglo. Hermanos, esto sí es la prueba más delicada que hay. Por la apariencia, por el engaño, por la religiosidad, por la astucia o mala fe. Por eso, hermanos, en Juan 21, 16, volvió Jesús la segunda vez, Simón, hijo de Jonás, ¿me amas? Hace más de 50 años que Dios me hizo esa pregunta. Yo incliné mi rostro. Le dije, Señor, con tu ayuda, te amo, Señor. Con tu ayuda, con tu poder, con tu gracia. Tómame, guíame, enseño. Y es cuando hay una entrega verdadera. Pero cuando hay ataduras, cuando hay demonios o espíritus, entonces la persona está enajenada. Entonces, ¿qué pasa? Cuando le manifiestan los demonios, la persona cae en desgracia. ¿Cuánta gente ha durado tiempos? Pero hay demonios de adulterio. Se manifiestan a los 10, 5, 20, 30, 50 años. Pero antes de todo hay un compromiso. Señor, no caeré de tu gracia. Señor, con tu poder, con tu ayuda. Entonces nuestro deber es la fidelidad, nuestro deber es ese amor, esa entrega, esa abnegación. Y pasan los años y seguimos a Cristo. Hermanos, inclina tu rostro, porque una cosa es de labios y otra cosa es hacerlo de corazón. Lo vi una vez al Espíritu de Dios hablándole a una persona, porque era mentirosa, no le gustaban las cosas de Dios, nunca era fiel y hacía lo que quería. Pero los demonios de religiosidad aparenta. ¿Cuánta gente hay? Un paseo, se labia. Una fiesta, lo mismo. Y son tan descarados que dicen, no, pero es que yo me tomé 3 copas. No, es que yo bailé con la mujer. La Biblia dice, el hombre de pecado fue destruido. Para no servir más al pecado. Y por eso, hermano, ¿qué pasó con Pedro? Pues negó a su maestro. Llegó la hora de la verdad. Llegó la hora de la sinceridad. ¿Y cuánta gente, hermanos, ha caído porque no ha podido pasar la prueba? No ha podido vencer la prueba. No ha podido a sincerarse con Dios. Y por eso es la pregunta: ¿me amas? Es tan delicado, hermano. Pero falta mucho ayuno, falta oración, falta sinceridad, falta temor, falta reverencia. ¿Cómo no te vas a conocer a ti mismo? Para que a través de la oración, de la comunión, del ayuno, vayas creciendo. Y van saliendo todas esas cosas ocultas con un propósito firme, decidido, verdadero, genuino. Por eso, qué pregunta tan delicada. Pero cuando conocemos y sabemos las debilidades, oramos, clamamos y somos fuertes en Cristo. Todo lo puedo en Cristo que me fortalece. Pero a veces abrimos la lengua, la boca, y decimos cosas, proferimos cosas. Una persona a veces con ira, ¿cuántas cosas o disparates no dice? O una persona agarrada por su carne. Hermanos, una cosa es la apariencia y otra cosa es los demonios que están dentro. ¿Por qué esa apariencia? Porque la gente no ha sido libre. ¿Cuántos adúlteros, adúlteras hay? La Biblia habla del proceder de la mujer adúltera. Vio que su marido se fue y metió al otro. Y son casos así. Que se ven cada día. Y que la gente los vive. Pero viene un espíritu de engaño. Viene un espíritu de religiosidad. Y todo queda normal. ¿Usted recuerda cuando era niño y el papá se iba a hacer una diligencia y uno quedaba en la casa con sus hermanitos? Empezaba a pegarle o empezaba a jugar o empezaba a romper o empezaba hasta bañarse con echarse en agua. Y cuando llegaba el papá, ¿y esto qué pasó? No, yo no fui. Así hay, hermano. Gente que ha cometido tantos errores, pero Dios lo ve todo. Para Él no hay nada oculto, Él lo sabe todo y también nos ha dado discernimiento. No permita que el diablo te revuelque, te engañe, que te saque de las manos del Todopoderoso por un capricho, por una tentación. O la misma apariencia. Recuerden las fábulas del diablo, las artimañas, el engrandecimiento, las promesas falsas, las ilusiones, los encantamientos. Uno, como pastor, conoce tantos casos. Ay, pastor, resulta que mi marido era un hombre humilde, pero me llegó un rico y me embrujó, que me iba a dar, que me iba a hacer, que me iba a acontecer, que el pobre hombre no tenía que darme. Y se dejó engañar. Y era más malo que la renguera. Terribles. Es ese diablo disfrazado de ángel de luz. ¿Cuánta gente acá? Hermanos, una vez dice una señora que llegó vuelta a pedazos. ¿Y qué le pasó? Dijo, ¿cómo le parece, pastor, que mis hijos me dijeron que me iban a llevar de un doctor que era un brujo? Y empezó a hacerle conjuros, rituales, hasta que la llenó de demonios. Hay una cantidad de engaños. Por eso la Biblia dice, no os deje mover ni por palabra ni por carta. Si aún un ángel del cielo os predicare un evangelio diferente, no lo creáis. Por eso, mi estimado, qué delicado es cuando no hay un verdadero amor, una verdadera entrega. ¿Por qué el Señor volvió Jesús de Nazaret la segunda, la tercera vez? Simón, hijo de Jonás, me amas. Porque el amor es de Dios. Y si estamos en la carne y no tenemos el amor de Dios, usted actúa según su carne. Sus instintos, sus deseos, la Biblia llama malvados deseos, placeres, mundo, engaño, encantamiento. Y cuando hay demonios de vanidad, demonios de orgullo, donde la persona se cree que es Tony Curtis, hay gente que se idolatra a sí mismo, hombres, mujeres, esos se creen que es lo último, pero para el pecado, para el engaño, para la maldad. Cuando la gente llega a su conciencia real, se da cuenta que el diablo les engañó, que lo que era de bendición, úselo para bendición y no para caer en desgracia, en tentación. Hacen piedra de tropiezo. Hay gente que le falta claridad y permite que otros alberguen esperanzas. Le dan lugar cuando saben que eso no es de Dios. Entonces, ¿quién toma oportunidad? El diablo. Gente que le da lugar a su carne, a sus deseos, a su vanidad, a su orgullo. Por eso la pregunta es delicada. ¿Tú amas al Señor Jesús con todo su corazón? ¿Tú estás permitiendo ese crecimiento, esa formación, esa disciplina? ¿O simplemente es un fanático? ¿Es un asistente? ¿Es un oidor olvidadizo? Por eso la palabra de Dios dice, no todo el que me dice Señor, Señor, entrará al reino de los cielos, sino todo aquel que hace la voluntad de mi Padre que está en los cielos. Qué delicado cuando no hemos abierto nuestro corazón para que llegue hasta los poros, para que Él llegue hasta lo profundo de tu alma, de tu espíritu, de tu cuerpo. Y por eso es que la palabra de Dios nos enseña ese regalo de Dios. Cuando Pedro fue lleno del Espíritu Santo y empieza a servirle su primer mensaje o sermón, Pedro le dijo, arrepentidos. Bautícese cada uno de vosotros en el nombre de Jesucristo para perdón de los pecados y recibiréis el Espíritu Santo. Cuando Pedro fue lleno del Espíritu Santo, el Espíritu Santo habló. ¿A quiénes? Pues nada menos que a los judíos. Aquellos que llevaron al Señor Jesús a la cruz. Aquellos que gritaban, crucifícale. Aquellos que le dieron de bofetadas. Aquellos que lo despreciaron. A los suyos vino y los suyos no le recibieron. Mas a los que creemos en su nombre, nos dio la potestad de ser hechos hijos de Dios. Y por eso, hermano, cuando hay un verdadero arrepentimiento, es porque se reconoce qué pasó, qué vive, qué hace, y tiene el propósito de no seguir en el camino del pecado, no seguir en la transgresión o desobediencia. Arrepentimiento es reconocer un delito y apartarse, renunciar a él y aceptar la realidad en Cristo Jesús. Por eso, es un momento de fe. Cuando hay un arrepentimiento es porque Dios habla a tu vida, a tu conciencia, el Espíritu Santo te redarguye de la condición de la vida, de lo que eres, de lo que haces, de lo que piensas. Conclusión, arrepentimiento. Señor, te pido perdón. Vengo a ti. Te acepto como mi Salvador. Renuncio al mundo del pecado. Ya no quiero vivir yo. Señor, tómame. Quiero que tú vivas en mi vida. Quiero crucificar esa carne con todos esos delitos, pasiones, para que tú te apoderes, para que tomes el control, la dirección, Señor. Eso es un verdadero arrepentimiento. Cuando la persona reconoce su pecado y se aparta, alcanza la misericordia de Dios. Y dice la palabra, y yo rogaré al Padre, y os dará otro consolador para que esté con vosotros para siempre. El Espíritu de verdad, el cual el mundo no puede recibir porque no le ve ni le conoce. Pero vosotros le conocéis porque mora con vosotros y está en vosotros. Es una nueva vida. Si alguno está en Cristo, nueva criatura es. Las cosas viejas pasaron. El hombre de pecado fue destruido. Para no servir más al pecado. Y de ahí es que vienen esos regalos. A cada uno le he dado la manifestación del Espíritu para provecho. A este dado por el Espíritu, palabra de sabiduría. A él mismo constituyó a unos apóstoles, profetas, evangelistas, a otros pastores y maestros, a fin de perfeccionar a los santos para la obra del ministerio, para la edificación del cuerpo de Cristo, hasta que todos lleguemos a la unidad de la fe, del conocimiento del Hijo de Dios a un varón perfecto, a la medida de la estatura de la plenitud de Cristo, para que ya no seamos niños fluctuantes. Hermano, cuánta gente todavía se debe engañar por un paseo, por un licor, por una fiesta, por una mentira, por la codicia, por la avaricia. Entonces, ¿cuál es el fundamento? Recuerde que Dios habla, que si una casa se construye en la arena, se cae. Pero si tiene cimientos, vienen vientos, vienen ríos con ímpetu y aquella casa no cae. Y tanta doctrina, tanta herejía, pero estamos cimentados en la roca. Y por eso, hermano, necesitamos poner a prueba. El amor no es de labios, nace de la
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0: Ahora vamos a escuchar las siguientes declaraciones de parte del hermano Pablo, Alberto Motesi, Luis Palao y Víctor Richard.
1: Está en nosotros el no perder nunca nuestra fe.
2: Declaramos que este es el día grande de nuestra bendición y de nuestra oportunidad, y queremos vivirlo para tu gloria. En medio de la tragedia, de la preocupación, de las tensiones,
3: en tus manos, Señor, encomendamos estas naciones y nuestro mundo, sobre todo nuestros hijos y nietos, que ellos todos te conozcan y que vivan para tu gloria.
1: Que prediquemos el hecho de que en ti y solamente en ti hay libertad, Señor, y que no es esta vida lo único que existe para nosotros, sino hay eternidad.
4: Confiamos en tu palabra que dice que si confesamos nuestros pecados, tú eres fiel y justo para perdonar nuestros pecados.

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1: Hay un ejército soplando vida a través del mundo. Soplan vida en hospitales y orfanatorios, escuelas y hogares de ancianos. Muchos son misioneros que llevan pan y vida a los lugares más escondidos del mundo. Otros son líderes de iglesias y comunidades. Y muchos, como nosotros, soplan vida a través de su música y conciertos. Con frecuencia muchos pasarán por momentos de desánimo y futilidad al no ver el fruto que esperaban. Otros cuestionarán si realmente vale la pena lo que están haciendo, y por su mente cruzará la renuncia, la jubilación o el retiro. La canción y el disco Soplando Vida toma la historia de la visión de Ezequiel en el Valle de los Huesos Secos como una parábola del trabajo tan importante que muchos hacen a través de la tierra: soplar vida donde hay muerte y necesidad.

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0: Dios, y te bendecimos, Rey de Reyes, Señor de Señores. Tuya es la gloria y la majestad por los siglos de los siglos.
1: 10 de la mañana, 30 minutos.

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1: Verso 10 dice: y viendo todo el pueblo la columna de nube, ¿estamos allí ubicados, iglesia? Y viendo todo el pueblo la columna de nube que estaba a la puerta del tabernáculo, se levantaba cada uno a la puerta de su tienda. ¿Y qué sucedía? Y adoraba. El verso siguiente: y hablaba Jehová a Moisés cara a cara, como habla cualquiera a su compañero. Y él volvía al campamento. Recuerde que el campamento es el lugar donde ellos viven. Amén. ¿Alguien está siguiendo? Vuelva a leer el verso 11: y hablaba Jehová a Moisés cara a cara, como habla cualquiera a su compañero. Y él volvía al campamento, pero el joven Josué, hijo de Nun, su servidor, nunca se apartaba de en medio del tabernáculo. Hermano, aquí estamos viendo que cuando una persona tiene hambre de Dios, se aparta de la Biblia. ¿Y qué representa el tabernáculo? La palabra. ¿A dónde estaban qué? Los mandamientos. O sea que, escúcheme bien esto. O sea que Josué era testigo y veía cómo este hombre llamado Moisés hablaba con Dios cara a cara. ¿Y sabes qué es hablar cara a cara? Hablar audiblemente de tú a tú. ¿Qué es lo que Dios está buscando? Porque Dios, para hablar con nosotros, no necesita ¿qué? Un intermedio. Necesita que alguien saque tiempo. Aleluya. Necesita que alguien abra su corazón para que Dios ¿qué? Pueda entablar una comunicación con él. Y este texto bíblico es tan claro. Dice: Moisés volvía al campamento, y cuando alguien tiene hambre, mire cómo sigue buscando. Pero el joven Josué, su servidor, nunca sé qué, se apartaba. Por eso usted ve, hermano, que cuando la gente pierde el hambre, cuando la gente pierde esa pasión por Dios, están mirando el reloj y todavía el pastor no ha dicho Dios le bendiga cuando salen corriendo. Aquí es distinto. Moisés, Josué se quedaba en el tabernáculo. Eso es cuando hay hambre. ¿Alguien está escuchando la voz de Dios? Eso es cuando hay sed. Nuestra mayor pasión es estar en la presencia de Dios. ¿Cuánto lo alaban? ¿Cuánto lo alaban? Esa es nuestra mayor pasión. ¿Sabe cómo lo llamó el Señor? En los negocios de mi Padre me es lícito estar. Ahora mi pregunta es: ¿a dónde está usted invirtiendo su tiempo? ¿A dónde usted está invirtiendo su tiempo libre? ¿Estás orando? ¿Está leyendo en la Biblia? ¿Está buscando de Dios? ¿O solo te acuerdas de orar cuando vienes al templo? Cuando usted tiene que analizar que su mayor lucha, sus mayores luchas, ¿sabe a dónde están? No están aquí. Aquí lo que hay es gloria, aquí lo que hay es bendición. Pero sus mayores luchas y dificultades, ¿sabe a dónde las tienes? En tu casa. Y allá hay que orar más. ¿Cuánto reciben esta palabra? Allá hay que clamar más. Allá hay que meterse más. ¿Con quién? Acá no. Acá lo que hay es ¿qué? Bendición. La Biblia dice que en la casa del Señor, en la casa de Jehová, hay bendición y vida eterna. Pero en su casa y en mi casa hay un desafío. Mientras usted busque el reino de Dios, Dios te saca en victoria. Alguien lo tiene que recibir. Digan conmigo: busca primeramente el reino de Dios. ¿Qué está haciendo Josué? Está buscando el reino de Dios. No escucho. ¿Qué está haciendo este joven? Está buscando el reino de Dios. Y cuando alguien busca el reino de Dios, Dios no solo bendice su casa. El que tiene oído para oír, oiga. Usted vino fue a buscar de Dios. Usted no vino fue a entretenerse. Usted vino a buscar de Dios. ¿Cómo serán los problemas tan fuertes que hay? Para que usted entienda esto, que hay corazones tan desubicados en la casa de Dios que no aprovechan el tiempo, sino que están pendientes a cualquier movimiento que se mueve. ¿Usted sabe por qué? Porque a donde está vuestro tesoro, ahí está vuestro corazón. Si su corazón está en las mañas, si su corazón está en el chisme, si el corazón está en la murmuración, usted no presta atención a lo que Dios está hablando. Pero si su mayor tesoro es Cristo, usted está concentrado a lo que Dios está diciendo. ¿Cuántos reciben la palabra? A su nombre. Mi pregunta, cuando una persona busca de Dios y de verdad tiene hambre y sed de Dios, ¿Dios no lo levanta? ¿Dios no lo bendice? Ahora note usted cómo Dios comienza a levantar a Josué y cómo Dios comienza a usar a Josué. Y no era porque Moisés no tuviera hijos. Usted sabe que Moisés, la Biblia le registra que tuvo varios hijos. Entre eso estaba uno que era el mayor, que se llamaba Eliezer. Pero cuando Dios va a buscar el reemplazo a Moisés, ¿por qué no coge a uno de sus hijos? Sino que levanta ¿a quién? A Josué. Quizás ¿dónde estaba Josué en ese momento? Tal vez estaba orando, tal vez estaba en el tabernáculo, quién sé yo. Y usted debe saber que Dios le dice a Moisés: Moisés, sube al monte. Pero Josué, Moisés nunca más bajó de ese monte. ¿Y sabe por qué? Porque Moisés ese día murió. Y dice la Biblia que el Señor lo enterró. Nadie sabía lo que estaba pasando con Moisés. Y ahora Dios entierra a Moisés. Pero vuelvo y te digo, ¿qué cree usted que estaba haciendo Josué cuando Dios le dijo a Josué: Josué, levántate? Hay alguien que lo tiene que recibir. ¿Cómo le dice Josué: levántate? De pronto estaba postrado, alguien lo tiene que recibir, orando, buscando el rostro del Señor. Y mientras el Señor acababa de enterrar a Moisés, ahora viene Dios y le dice a Josué: Josué, levántate, porque Moisés ha muerto y ahora tú continuarás por él. Y así como estuve con Moisés, estaré contigo. Alguien lo tiene que recibir. Pero el texto es claro. Hablaba Jehová a Moisés cara a cara.

con él. Digan conmigo, Dios quiere hablar cara a cara conmigo, pero hay algo que lo impide: tu vieja naturaleza, que es hablar cara a cara, donde usted está orando y usted va a escuchar la voz de Dios en su interior, en su alma, y si es posible, si hay santidad, usted puede escuchar la voz audible de Dios. Pero el modelo de Dios desde el principio es claro. Él no quiere un intermedio para hablar contigo. Él quiere a alguien como Josué, que nunca se aparte de su presencia. ¿Cuántos reciben esta palabra? Que nunca se aparte del tabernáculo. Yo recuerdo, y esto siempre lo tuve presente, cuando yo me congregaba en la segunda, todos se iban y yo era el único que me quedaba en el templo. Bueno, no era el último, había muchas personas que se quedaban, y a mí me tenían que decir, hay veces, Costeño, ya vamos a cerrar la iglesia. Y yo le decía, ¿me puede dejar un ratico más? Porque para mí era tan delicioso y me sentía tan bien estando en la casa de Dios, no solamente escuchando su palabra, sino que para mí era un gozo y un placer doblar mis rodillas en ese lugar. Pero cuántas personas ya hasta eso han perdido. Entran por esas puertas, hermano, y ya no son capaces ni siquiera de doblar su rodilla. Y la primera vez que Jesús entró al templo de Jerusalén, lo dice la Biblia en el libro de Juan, que apenas que entró en el templo, lo primero que hizo fue tirarse de rodilla en el templo. ¿Cuánto alaban al Señor? Y dice que ese día lloró. Solo en la presencia de Dios nuestro corazón se contrista. Solo en la presencia de Dios tu corazón se quebranta. Y dice que ese día lloró, oró y dijo: oh Jerusalén, si hubieses conocido el tiempo de tu visitación. ¿Sabes qué significa el tiempo de tu visitación? Que hay un tiempo y un día señalado por Dios donde Dios quiere hacer maravilla contigo, pero hay que conocer ese tiempo cuando Él quiere hacer algo con nosotros. ¿Y qué hicieron muchos israelitas en su época? Por no discernir el tiempo, desaprovecharon lo que Dios estaba hablando. Lo mismo está pasando en este tiempo. Hay gente que está desaprovechando lo que Dios habla, lo que Dios dice. Porque si aprovechara bien el tiempo, mi pregunta, ¿cuál sería tu lugar preferido? ¿Cuál era el lugar preferido del Señor Jesús? En la casa de mi Padre, alabe al que vive. En la casa de mi Padre, me es lícito. ¿Por qué os alarmáis si vosotros sabéis a dónde buscarme? Digan conmigo, había un lugar preferido. Y cuando le dice, vosotros sabéis a dónde buscarme, o sea que el lugar preferido del Señor Jesús era la casa de Dios. Y si usted ve que es así, Él podía estar haciendo cualquier cosa, visitando una familia, podía estar predicando en el monte, pero por la mañana estaba en el templo. Alabe al que vive. ¿A dónde estaba? En el templo. Entonces, ¿cómo Dios no va a usar a Josué? Si nunca, ahí dice, ¿qué dice? Nunca se apartaba de medio del tabernáculo. Nunca se apartaba de medio del tabernáculo. Ahora, cuando usted va a Josué capítulo 1, vaya allí, en el verso 3, se va a dar de cuenta cómo Dios le habla a Josué. Y estoy seguro que en ese momento Dios no le hablaba a Josué. ¿Por qué no le hablaba? Porque estaba Moisés. Pero Josué quería, óigame, Josué quería conquistar esa gloria. ¿Cuántos quieren conquistar esa gloria de Dios? Eso no es viendo películas. Eso no es jugando Nintendo. Eso no es pegado del celular. ¿Sabe qué? Eso es leyendo la Biblia y orando a Dios siempre.

0: Gracias por el entusiasmo. Eso es leyendo la Biblia y orando a Dios. ¿Qué? Siempre. Y mire lo que dice Josué capítulo 1. Aconteció. Hay un acontecimiento. ¿Y cuál era el acontecimiento? Que Moisés murió. Y si usted es lector de la Biblia, debe saber que cuando Moisés murió, ¿alguien está escuchando? Cuando Josué murió, nadie lo sabía. Nadie lo sabía. Porque la Biblia dice que Dios le dijo a Josué: sube al monte. ¿Qué le dijo? Sube al monte. Amén. Y luego allá lo entierra. Dice la escritura que lo enterró Jehová Dios para que nadie encontrara su cuerpo, para que no lo idolatriaran, porque era un excelente líder. ¿Cuántos creen que Moisés fue un excelente líder? Pero venga, ¿y usted qué es en su casa? Porque usted también está llamado para ser un excelente líder. Pero ¿cómo te están mirando en casa? ¿Te están mirando como una persona que contiende? ¿Te están mirando como una persona chismosa? ¿Te están mirando como una persona irresponsable? ¿Usted cree que una persona con estas características que acabo de nombrar, la gente lo mira como un líder? Por eso usted ve que cuando Moisés presenta a Josué y ora por Josué antes de que Dios se lo llevara, déjeme decirle, cuando él presenta a Josué, dice la escritura, y pone las manos sobre él, el Espíritu de Dios cayó sobre ¿quién? Sobre Josué. ¿Sabe para qué? Para que la obra continuara. Eso quiere decir que la unción y la gloria que le dio Dios a Moisés no se quedó en la tumba como la de Eliseo. La gloria que Dios le dio a Moisés, ¿sabe sobre quién cayó? Sobre Josué. ¿Cuánto alaban al Señor? Vamos, levante sus manos y dígale: Señor, aquí estoy. Yo necesito esa gloria. Hermano, pero tienes que pagar un precio. Tienes que esforzarte. Tienes que negarte al sueño. Tienes que levantarte en la madrugada a buscar del Señor. Esto no es porque yo sé Biblia. Esto no es porque usted hizo un instituto bíblico, hermano. Usted tiene que conquistar la gloria de Dios. ¿Cuántos están de acuerdo? Porque de instituto bíblico usted no va a sacar la obra adelante. Es con la gloria de Dios. ¿Alguien puede alabar a Cristo? El verso 1 dice: aconteció después de la muerte de Moisés, siervo de Jehová, que Jehová habló a Josué, hijo de Nun, servidor de Moisés. Ahora mire a quién le está hablando. Pero usted sabe que antes de hablar, Dios tiene que preparar una persona. Por eso es que esta mañana le decía a los servidores la importancia de tener un corazón tan sano, ¿verdad? Cuando Moisés vio que sus días estaban llegando para partir, ¿sabe qué dijo el Señor? ¿Sabe qué dijo? Moisés, úngeme a Josué. O sea, Dios tiene que ir preparando a la persona para un futuro, para lo que Dios quiere hacer. Lo que Dios hace hoy es una preparación para lo que usted tiene que ver mañana. Bueno, alguien lo tiene que recibir. Lo que Dios hace hoy es una preparación para lo que tus ojos van a ver mañana. Pero ¿qué hizo Josué? No se apartaba. Tenía hambre. Tenía sed de su presencia. ¿Alguien está entendiendo ya? Tenía tanta hambre que cuando Moisés subió al monte y duró 40 días y 40 noches, dice que Josué no se movió de allí y lo esperó allí. Qué bueno que usted pudiera tener esa hambre de Dios. Qué bueno es que usted pudiera entender lo que estoy diciendo. Que usted pueda pasar noches enteras solamente hablando con Él, leyendo la Biblia y orándole a Dios. Qué bueno, hermano, que usted entendiera que cuando hay hambre de Dios en su vida, se cumple lo que dice: bienaventurados los que tienen hambre y los que tienen sed de justicia, porque ellos serán saciados. Y sabe con qué Dios te va a saciar, no solamente de cosas materiales, sino que te va a llenar de su gloria, de su presencia, de su unción, de su sabiduría, de su conocimiento, de su gracia y de su poder. Vamos, levante sus manos y dígale: Señor, sáciame. Está bien, el Señor es el mayor interesado para hacerlo. Pero mi pregunta: para ser saciado, ¿tienes hambre de Él? Porque si tienes hambre de Dios, entonces usted se esfuerza y usted lo busca cada madrugada. Si usted tiene hambre de Dios, usted se esfuerza, usted lee la Biblia. Si usted tiene hambre de Dios, ¿sabe qué? Usted sacrifica el sueño en las noches, ¿sabe para qué? Para buscar su presencia. Y el que lo busca, lo halla. ¿Cuánto lo recibe? El que me busca, me halla. Pero ¿cómo alguien se va a encontrar con la gloria de Dios si no lo halla? O sea, para que usted se dé cuenta, ya Josué está preparado para escuchar la voz de Dios. ¿Con qué nos debemos de encontrar nosotros? Cuando usted se esfuerza por leer la Biblia, por llevar una vida de santidad, por llevar una vida de oración, ¿con qué nos tenemos que encontrar? Que tiene que llegar un día donde Dios te va a revestir de su presencia. Cuando Dios le habla a Josué en el capítulo 1, ya Josué estaba lleno del Espíritu de Dios. ¿Y sabe qué dice la Biblia? Que el Espíritu de Moisés, el Espíritu de Dios que estaba en Moisés, reposó en Josué. Y cuando Dios se levanta en el verso 1, le dice: como estuve con Moisés, estaré contigo, Josué. La misma gloria. Alguien lo tiene que recibir. Levante sus manos. La misma gloria. Pero a Moisés le tocó pagar un precio por esa gloria. Y hay gente que quiere lo que tú tienes, pero no quiere pagar el precio para lograr lo que tú tienes. Y esa gente no logra nada. Eso se vuelve una fantasía en la gente. Porque si usted cree que lo que Moisés tenía se lo iba a transmitir a Josué de gratis, por decirlo así, estamos equivocados. Es cierto que la gracia es gratis, la bendición es gratis, la salvación es gratis, pero a usted le toca pagar un precio. ¿Cuántos están de acuerdo? A Josué le tocó pagar ¿qué? Un precio. Y aquí lo vemos, en búsqueda de Dios. Y mire lo que dice Deuteronomio 34:9. Josué, hijo de Nun, fue lleno del espíritu de sabiduría, porque Moisés había puesto sus manos sobre él, y los hijos de Israel le obedecieron e hicieron como Jehová mandó a Moisés. O sea que antes de Moisés partir con el Señor, Dios le habló a Moisés y preparó a este joven. ¿Y sabe qué le dice? Venga, José, yo quiero orar por ti. Yo quiero orar por ti. Y cuando pone las manos sobre él, mire lo que cayó. Cayó la gloria de Dios sobre él. Y cuando alguien está lleno de la gloria de Dios, hermano, tiene que manejar una sabiduría tan profunda de Dios. Porque si usted no tiene sabiduría, hermano, por eso es que la gente está perdiendo el tiempo. En vez de aprovechar ¿qué? El tiempo. Porque si la gente tuviera la sabiduría de Dios, ¿sabe qué? ¿Sabe qué hicieran? Aprovecharan bien el tiempo. Josué capítulo 1, verso 1. Y aconteció, después de la muerte de Moisés, siervo de Jehová, que Jehová habló a Josué, hijo de Nun, servidor de Moisés, diciendo: óigame, mi siervo Moisés ha muerto. Nadie lo sabía. ¿Lo sabía alguien? Ningún israelita sabía, ni siquiera su casa, ni siquiera sus hijos. ¿Por qué? Porque una mañana el Señor le dice a Moisés: Moisés, sube al monte. Y como era costumbre de Moisés subir al monte para hablar con Dios, lo que no sabía Moisés era que ese día él no regresaba más. Moisés no se esperaba eso. Porque si Moisés hubiese esperado esto, no hubiese llorado y le hubiera rogado a Dios que lo dejara entrar a la tierra. Recuerde que Dios allá en el monte le dice: mira, mira la tierra. Esa fue la tierra que yo les prometí, Moisés, pero ¿sabes algo? No puedes entrar, ni tú, ni este pueblo entrará. ¿Y sabe por qué, Moisés? Porque tú no me santificaste delante del pueblo. Usted y yo tenemos que abrir el corazón a Dios, hermano, y entender que para conquistar las victorias y las bendiciones, usted tiene que santificar a Dios en su corazón. Espere, espere, espere, espere. ¿Sabe qué fue lo que pasó con Moisés? Que una pequeña ira, por llamarlo así, en la ira no obra la justicia de Dios. En la ira no hay santidad. ¿Y cuántos no quieren dejar la ira? Y dice la escritura que Dios le dijo a Moisés: Moisés, háblale a la roca y la roca te dará de beber. ¿Y sabe quién era la roca? Según la Biblia, dice que la roca era Cristo. Cada vez que usted se aira y golpea a alguien con palabra, usted está maltratando a Dios. Y si lo hace con tu cónyuge, peor, porque estás maltratándote a ti mismo. Porque nadie maltrata, dice la Biblia, nadie maltrata su propio cuerpo, sino que más bien lo cuida y lo sustenta, como Cristo cuida y sustenta a la iglesia. ¿Cuánto alaban al Señor? Pero Dios no puede usar una persona que tenga estas características. Por eso es que la Biblia dice que Dios no pone aceite nuevo en odre viejo, porque el odre viejo no está preparado para recibir la unción. Y si llega a poner aceite nuevo en odre viejo, dice que ese aceite no permanece. Y pregúnteme, ¿por qué no permanece? Porque tu mal carácter, tus malas actitudes sacan a Dios de ahí. Y por eso tenemos que buscarlo de día. Por eso tenemos que esforzarnos. Por eso tenemos que buscarlo, Cornelio. Por eso tenemos que negarnos al sueño. El sueño no te va a bendecir, pero el buscar de la presencia de Dios, su presencia lo va a cambiar todo. Alguien lo tiene que recibir. Su presencia lo va a cambiar, ¿qué? Todo. Y ahora el Señor le está diciendo: levántate. Mi pregunta: ¿qué estaba haciendo? ¿Estaría orando? Porque lo mismo sucedió con Daniel. Dice que Daniel estaba postrado de rodillas y dice que estaba orando en el río Eriquel, cuando llegó el ángel del Señor y le habló y le dijo: levántate, ponte sobre tus pies. ¿A dónde estaría? ¿A dónde estaba Moisés cuando estaba en el monte orando? ¿A dónde estaba Moisés cuando Dios le dice: levántate, porque este pueblo que tú sacaste de Egipto se ha corrompido? ¿A dónde estaba? ¿No estaba en el monte orando? Entonces la palabra levántate es cuando alguien está postrado en su presencia. ¿Cuántos pueden alabar al Señor? ¿Cómo Dios? Alguien tiene que entender cómo Dios nos va a sorprender. Por eso dice que mis ojos pondré en los fieles de la tierra. Digan conmigo: Josué era fiel. Y él no entra porque Moisés lo patrocina, porque aquí patrocinado por el hombre esto no sirve de nada, porque los que son puestos por el hombre quedan en vergüenza, pero los que son puestos por Dios verán la gloria de Cristo. Digan conmigo: Josué fue puesto por Dios. No porque lo haya patrocinado Moisés, es porque Dios está viendo qué haces en todo el día. Dios está viendo si oras. Dios está viendo si lees la Biblia. Dios está viendo qué estás haciendo. ¿O se te olvida que los ojos de Dios están sobre los fieles? Yo sé que Dios acababa de enterrar a Moisés según la Biblia, y fue donde estaba José. Y para Dios hablarle a alguien, te lo tengo que decir, hay una sola forma para Dios hablar: hay que estar postrado de pie. Si tú crees que Dios te va a hablar sentado, estás equivocado. Por eso usted ve que la característica de Cristo, cada vez que iba a orar, se tiraba de rodilla al Padre. Levante las manos los que están entendiendo esto. ¿Cuál era la característica? Que se postraba de rodilla. Y cuando se tiraba de rodilla, Dios respondía. Pero hay gente que ya han perdido, escúcheme, esa reverencia hacia Dios. Ya no doblan su rodilla ante el Padre. Y Jesús, siendo Dios mismo, doblaba la rodilla. ¿Qué sucedió ese día? Vinieron ángeles y lo fortalecieron. ¿Sabe dónde Dios nos fortalece? En su presencia. ¿Sabe dónde Dios nos habla y nos hace entender sabiduría? En su presencia. ¿Sabe dónde conocemos a Dios? En su presencia. Alábelo, alábelo. Alguien tiene que buscar a Dios. Alguien tiene que levantarse. Alguien tiene que decirle: Señor, me voy a esforzar. Voy a buscar tu presencia. Y para buscar su presencia son necesarias tres cosas. Uno, la lectura. No te apartes de la palabra. Dos, la oración constante en casa. Y tres, no dejes de venir al templo, porque es aquí que Dios nos habla. ¿Cuánto alaban al Señor? Digan conmigo: es aquí que Dios nos ¿qué? ¿O será que usted en su casa escucha lo que Dios le está diciendo acá? Allá en su casa, ¿sabe qué es lo que escucha? Se acabó el gas, llegó el recibo, ayúdeme, el mercado, no hay aceite. Eso es lo que usted escucha. Pero aquí en la casa de Dios, usted escucha bendición, palabra. Dios te fortalece, Dios te renueva, Dios te da nueva fuerza. ¿Cuánto lo creen? ¿Cuánto lo creen? Y aquí lo dice: y se apartó de ello a distancia como de un tiro de piedra, y puesto de rodillas, ¿qué hizo el Señor? Y esto no lo hacía los domingos o en el día de reposo. Esto lo hacía todos los días de su vida. ¿Sabe qué hacía el Señor? Después de orar, ¿sabe qué hacía por la mañana? Por la mañana venía al templo. ¿Sabe qué hacía Moisés? Por la mañana, óigame, subía al monte. ¿Sabe que subir al monte es ir a orar con Dios? ¿Estamos de acuerdo? Subir al monte es buscar su presencia. Y sabe, después que subía al monte, cuando bajaba, todo mundo venía para escucharlo. ¿Cuántos pueden alabar al Señor? Pero ¿cómo Dios va a escuchar a alguien? ¿Cómo el pueblo va a querer escuchar a alguien que no sube al monte? Si no tiene nada que darle al pueblo. Porque para usted darle a sus hijos, para usted alimentar a su casa espiritualmente y para usted ser una bendición en su casa, usted tiene que subir a la presencia de Dios. Esto no es jugando parqué. ¿Ustedes qué dicen? Y tampoco es viendo el chavo. Esto es buscando a Dios de todo corazón. Esto no es de venir a un culto y sentarme allí y escuchar un discurso y escuchar una palabra y decir qué buena la palabra. No es solamente eso. ¿Sabe qué es? Es de comprometerse y esforzarse a buscar de Dios. Porque aquí duras 2 horas, cuando mucho 3, pero las 24 horas del día que se compone noche y día, usted la pasa en su casa. Pero ¿qué estás haciendo en tu casa? Cuando Dios dijo que en tu casa usted tiene que continuar leyendo la Biblia al acostarte, al levantarte. ¿Cuánto alaban al Señor? ¿Lo estás haciendo, iglesia amada? Incluso andando en el camino, ¿lo estás haciendo? Andando en el camino, pastor, explíqueme. Vas en un bus, lee la Biblia. Yo a veces voy en el carro, hermano, ¿y sabe qué hago? Pongo la Biblia. Porque usted ahora la puede escuchar audiblemente en el celular. Y voy conectado, voy hablando con Dios y Dios me da una palabra. Y como no puedo pararme, y muchas veces me paro, he tenido hasta eso de pararme y sacar el celular. Gracias. Y quedo allí orando. Gracias, gracias. Porque ¿qué va a usar Dios para hablarnos? El Espíritu te habla a tu corazón. Pero ¿sabe qué te dice el Espíritu Santo? Lee la Biblia. ¿Cuánto alaban al Señor?
1: Espere, espere. Y después que usted lee la Biblia, ¿sabe qué le dice el Espíritu Santo? Ore ahora conforme a esa palabra. Y usted va a ver cómo Dios te va a dar una respuesta. Alabe al que vive. Pero si no lo haces, ¿a cuánto Dios les está hablando en esta mañana? Pero si no lo hacemos. Y entonces él dice, y él se apartó de ello a distancia como de un tiro de piedra, y puesto de rodilla oró, el verso siguiente, diciendo: Padre, si quiere pasa de mí esta copa, pero no se haga mi voluntad, sino que... ¿Cómo pudo el Señor hablar con el Padre de rodilla? ¿Está claro esto? ¿Cómo logró comunicarse en ese momento con papá? De rodilla. Dice que se puso de rodilla. Y no dice la Escritura que mientras estaba orando, vinieron ángeles y lo fortalecieron. ¿Sabe qué quiere decir? Que cuando usted madruga a buscar a Dios, Dios siempre te dará la respuesta a lo que tú estás pidiendo, iglesia. Y ahora vamos a Josué capítulo 1. Y esto es interesante. Josué capítulo 1. Mi siervo Moisés ha muerto. Ahora pues, levántate. Pasa este Jordán, tú y todo este pueblo, a la tierra que yo les doy a los hijos de Israel. Yo os he entregado, como lo había dicho a Moisés, todo lugar que pisare la planta de vuestros pies, desde el desierto y el Líbano hasta el gran río Éufrates, toda la tierra de los heteos. Que Dios ayude a Israel. Aquí es donde uno tiene que tener sabiduría. ¿Por qué Israel está peleando con el Líbano, con Siria, y tiene que pelear con el mismo Irán? ¿Sabe por qué? Porque los heteos son ellos. Y Dios le dijo que todas esas tierras, Dios se las prometió a ellos. Pero no es de la forma como lo está haciendo Israel. La Biblia dice que Dios le dijo que era sin espada, era sin ejército, era con su Santo Espíritu. Pero ellos lo están haciendo con espada. ¿Y lo están haciendo con qué? Ejército. ¿Qué significa la espada? Lo están haciendo asesinando gente. ¿Me estoy haciendo entender? Pero no es la forma. Porque hay veces usted quiere sacar a sus hijos adelante, usted quiere sacar su casa adelante, pero ¿cómo lo queremos hacer? Con espada. Y Dios dice que es sin espada. ¿Está claro? Hay veces usted quiere que el marido cambie, pero es sin espada. Pero usted lo tiene azotado a espada, y el marido está que se le larga y usted no se da cuenta. Porque la gente puede soportar todo, pero eso que todo el tiempo haya maltrato, eso llega un momento que el cántaro se rompe. No vaya a mirar al marido, déjelo quieto. Pero hay gente que quiere que el marido cambie o la mujer cambie, pero lo están haciendo de la manera que... ¿Sabe cómo van a cambiar en ellos? Cuando usted sube al monte, cuando usted busca la gloria de Dios, cuando usted busca la presencia de Dios, entonces Dios te va a dar la victoria con tu casa. Espere, espere. Y aquí es donde usted está viendo lo que viene, el verso 5. Nadie te podrá hacer frente en todos los días de tu vida. Mire lo que le dice: como estuve con Moisés, estaré contigo, no te dejaré ni te desampararé. Esfuérzate. Dice que es lo que mucha gente no quiere hacer. Mire para acá, porque voy terminando. La gente recibe la promesa. Ya Dios le dio la promesa. Ya Dios le está diciendo a Josué lo que voy a hacer contigo. Y hay veces nosotros tenemos la promesa, pero no ponemos de nuestra parte, no nos esforzamos, no somos valientes. ¿Valientes para qué? Para poner por obra
0: lo que Dios habla y esforzarse para qué, para seguir orando, para seguir buscando su rostro. Alguien lo tiene que entender. Para levantarnos cada madrugada, alguien lo tiene que entender. Hay que esforzarse, aunque usted venga cansado del trabajo y usted dice: me voy para la casa de Dios porque allá hay bendición y vida eterna. Dios le está diciendo: estaré contigo como estuve con él. Pero hay dos cosas que debes de hacer. Uno, te tienes que esforzar, José. Dos, tienes que ser ¿qué? Muy valiente. ¿Y qué ser valiente? Para poner por obra todos mis mandamientos que yo te prescribo hoy, para que tenga prosperidad, para que todo lo que haga prospere, para que Dios respalde toda obra de tus manos. ¿Cuánto reciben esta palabra? Y mucha gente se queda con la promesa, pero no reciben el consejo. ¿Y cuál es el consejo? Mira que te mando que te esfuerce. ¿Sabe qué quiere decir? No siga de perezoso. Congréguese, lea la Biblia, ore a Dios. No, pastor, es que así estoy bien. Pues yo estoy bien con Dios y así me voy a encontrar con la gloria de Dios. No sea necio. Eso no es así. Así te llegan los años, te llegan los días, va pasando el tiempo y no te estás dando de cuenta. ¿Sabe por qué? Porque la pereza y la negligencia no te dejaron avanzar sobre una promesa que Dios te dio. ¿Cuál fue la promesa? El lugar que yo les prometí, yo te lo he entregado a ti. Y tú, Josué, entrarás con este pueblo. ¿Alguien está entendiendo? Así como estuve con Moisés, yo estoy contigo. Nadie te podrá hacer frente. La gente se levantaba en el tiempo de Moisés y Dios siempre los guardaba y los protegía. Pero te tengo que decir algo, Josué. Esfuérzate y sé valiente. ¿Y cuánta gente, hermano, a estas alturas de la vida no se esfuerzan en las madrugadas para buscar de Dios? ¿Cuántas personas no se esfuerzan en el día para leer la Biblia? Se hacen el...

¡Vamos! ¡Fuerte! ¡Él es bueno! ¡Y para siempre es tu misericordia, Señor!

Levanta las manos al cielo conmigo y repite: Señor, levanto mis manos, aunque no tenga fuerzas, aunque tenga mil problemas. Confiésalo con tus labios. Todo el mundo cantando conmigo.

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0: Señor Jesús. Toda
1: la gloria, toda la honra y toda la alabanza.

0: A través de los tiempos, Dios ha hecho grandes señales y prodigios. Ha operado sobrenaturalmente. Él es el mismo ayer, hoy y siempre. Y continuamos proclamando sus milagros.
1: Oh, sí, Señor. Hemos venido.

deleite es tributarte a ti toda la gloria y estar en tu presencia. Eso es lo mejor para nosotros. Vamos a cantar al Señor.

hoy se mueven las montañas en el nombre de Jesús. Hoy es el día de tu milagro.

Para el que cree, todo es posible. Y si le crees a Dios, hoy es el día de tu milagro. Repite conmigo: yo le creo a Dios.

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Y recorrió Jesús toda Galilea, enseñando en las sinagogas de ellos y predicando el evangelio del reino y sanando toda enfermedad y toda dolencia en el pueblo. 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

0: Jesús.
1: Hoy tenemos una verdad muy valiosa y espero que todos le pongamos cuidado. Levante su mano y diga: la verdad de este día me tiene que despertar, porque Dios me ha puesto en su obra para servir y cosechar. Piense en lo que acabamos de decir, porque de toda palabra que sale por nuestra boca, de ella le damos cuenta a Dios. Vuelva a decir: la verdad de este día me tiene que despertar, porque Dios me ha puesto en su obra para servir y cosechar. Base bíblica para este primer lema, porque tenemos como tres lemas. Bueno, entonces, base bíblica para este primer lema. Segunda Timoteo 2, 6 y 7. Todo tiene que ir soportado por la palabra. Todo tiene que estar ahí para que usted diga: ay, sí, esto es verdad. La pastora no se lo inventó, sino que yo tengo que entender y discernir. Entonces, la verdad de este día. Y cada día como hoy vamos a ver una verdad diferente, pero todas verdades de la palabra, y que nos van a enseñar a ser mejor y nos van a guiar, hermano, mientras estemos en esta tierra. La verdad de este día me tiene que despertar, porque Dios me ha puesto en su obra para servir y cosechar. Mientras usted busca 2 Timoteo 2, 6 y 7, les recuerdo lo que dice en el Evangelio según San Juan. El Señor Jesucristo hablando dice: no me elegisteis vosotros a mí, yo los elegí a vosotros. Entonces usted está aquí, estamos en el camino del Señor, no porque fuera lo que a usted le gustaba. Yo no sé si a todos les gustaba ser cristianos antes de serlo. Yo fui la primera que cuando alguien me intentó, estaba en el colegio, era una muchacha ahí, alguien me intentó hablar del evangelio, yo dije: sería la última locura que yo haría. No estaba en los planes de Dios, no estaba en los planes míos, pero sí en los planes de Dios. Y así con ustedes, no era que quisiéramos ser cristianos, no. Pero hermano, Dios en su misericordia nos escogió y nos llamó. Aún desde el vientre de nuestra madre no habíamos nacido, pero ya nos tenía escogidos. ¡Qué honor y qué bendición! ¡Qué honor y qué bendición tan grande! Entonces, no me elegiste vosotros a mí, dice el Señor. Yo los elegí a vosotros, pero los he puesto para que lleven fruto, y ese fruto sea abundante y permanente. ¡Oh, qué propósito tan hermoso! De ahí que estamos viendo esto. La verdad de este día me tiene que despertar, porque Dios me ha puesto en su obra para servir y cosechar. Base bíblica, lo leemos todos, 2 Timoteo 2, 6 y 7. ¿Qué dice? El labrador, para participar de los frutos, ¿qué tiene que hacer? Trabajar primero, porque el que no trabaja y no siembra no tiene que comer, no tiene que cosechar. Y son verdades que usted no puede ignorar, porque hay gente, como las verdades que estamos viendo, se portan mal, caminan chuecamente, hacen las cosas desagradables y quieren que Dios los bendiga a manos llenas. No, hermano, no. Dice: Dios no puede ser burlado, pues todo lo que el hombre siembra, eso es lo que va a cosechar. Entonces, hermano, son verdades que usted no puede ignorar. Entonces, el labrador, verso 6, o el trabajador, o usted y yo, para participar de los frutos, debe trabajar primero. ¿Y qué encontramos en el verso 7? Considera lo que te digo, y el Señor te dé entendimiento en todo. Tenemos la enseñanza, la verdad, y luego el consejo. Piensa en esto, que el Señor te dé entendimiento para que no haga las cosas al revés. Yo les conté de aquella muchacha que nos hizo dar tanta tanta ira con el pastor un día que estábamos en vivo y en directo haciendo un programa, y llama esa muchacha, dice: ay, pastor, yo quiero que me dé un consejo, soy cristiana, pero bueno, caí con el novio, quedé en embarazo y aborté. Le dijo el pastor: ah, sí, ¿y qué más? Dijo: pues, pastor, seguí cometiendo locuras, iba un poco a la iglesia, me apartaba otro poco, y otra vez cometí, y otra vez llevaba no sé cuántos abortos. ¿Por qué será que me está yendo mal? El pastor le dijo: sin vergüenza, no te tengo al frente, o si no te daba juguete. O sea, sin vergüenza, se porta mal y quiere que le vaya bien. Y así hay gente, hermanos. Yo digo que un impío, una persona que no conoce del Señor, se revuelque, haga lo que quiera, porque es del diablo. Pero un hijo de Dios, una persona conocedora del Señor en eso. Por eso estamos viendo estos temas, verdades que tengo que saber, cuidados que debo tener. La Biblia dice: mirad por vosotros mismos, para que no perdáis el fruto de vuestro trabajo. Y a usted no se le puede olvidar, a mí tampoco, aquel pasaje de la palabra del día del juicio, donde muchos, muchos van a ser lanzados al infierno y se atreven a decirle al Señor: Señor, ¿pero por qué vamos a ser lanzados al infierno? Predicamos, hicimos milagros, echamos fuera demonios. Y el Señor dice: pero nunca se apartaron del pecado. Apartados de mí, hacedores de maldad. Fueron a la iglesia, predicaron, echaron fuera. ¿Qué ministerio tan tremendo para hacer milagros, predicar y todo, pero nunca vivieron en santidad? Entonces, hermanos, no nos engañemos. Obedezcamos, conozcamos la verdad, y así podemos, hermanos, ir de triunfo en triunfo y de victoria en victoria, porque el resto es un engaño. Entonces, la verdad de este día me tiene que despertar, porque Dios me ha puesto en su obra para servir y cosechar. Y la primera base bíblica, leemos los dos versículos, pasamos al segundo lema y al desarrollo, hermanos. Entonces dice: el labrador, para participar de los frutos,

Al perezoso todo se le ven deseos. Yo quiero esto, yo lo otro, pero no hace nada. El labrador, el trabajador, si quiere participar de las bendiciones de Dios, tiene que trabajar. El que no trabaje, que no coma. Bueno, considera, verso 7, considera lo que te digo y el Señor te dé entendimiento en todo. Póngase esa mano bendecida en su cabeza y ore una oración corta pero sincera por usted mismo. Ábreme los sentidos espirituales, Padre, que yo no sea un oidor olvidadizo de tu palabra, sino un hacedor. Toma mis sentidos, toma mi mente, toma todo mi ser, Señor. Pídaselo al Señor, hermano. Como dice aquí el apóstol, el Señor te dé entendimiento en todo. ¿Qué quiere Satanás? Entenebrecer las mentes, hermano. Y el apóstol dice: me temo que como la serpiente con su astucia engañó a Eva por los sentidos, dice, vuestros sentidos sean engañados en alguna manera para extraviarlos de la sincera fidelidad de Cristo. Ore por usted y diga: Señor, dame una mente, Señor, despierta, activa, diligente, lléname de tu presencia, nunca me deje llenar, Señor bendito, de cosas negativas, Señor, nunca me deje, Señor bendito, embotar mis sentidos, nunca, porque el diablo no pierde, hermanos, no pierde el tiempo. Él que no quiere, que no quiere poner en su mente y en la mía todo lo peor, que no, que usted no puede, que usted esto, que usted lo otro. No, no, no, no, no. Créame, si alguno es falto de sabiduría, pídala a Dios, el cual nos da todos abundantemente y sin reproche. Eso es lo que dice la palabra. Usted no tiene que ser un tarado, usted tiene que ser una persona entendida, una persona sabia, una persona sobresaliente en todo sentido. Que se vea en tu vida, que se vea en nuestra vida la gloria de Dios, la gloria de Dios, la gloria de Dios. Que sobresalga donde esté, en su hogar, en su familia, en su trabajo, donde sea. Te pondrá Jehová por cabeza y no por cola. Te estarás por encima y no por debajo. Y por eso se tiene que ver la gloria de Dios en su vida y en la mía. Considera lo que te digo y el Señor te dé entendimiento en todo. Aleluya. Segundo lema para desarrollar parte del tema. Levante su mano otra vez. Diga: el servir y trabajar, Dios lo va a recompensar. Pero el enemigo se opone a no dejarnos cosechar. Pregunto, ¿es verdad eso? Sí, sí. El servir y trabajar, Dios lo va a recompensar, porque la Biblia lo dice. Pero el enemigo se opone a no dejarnos cosechar. ¿Qué no usa el enemigo para dañar la cosecha a la cual usted y yo tenemos derecho? Porque es que tenemos derecho. Los que vinieron el jueves, les quedó bien claro que tenemos derecho, ¿verdad que sí? A ser bendecidos, a ser prosperados, a ser sanados. No, que somos hijos de Dios y al ser hijos somos herederos. Y el jueves vimos 5 heredades de las muchísimas que tenemos. Tenemos heredad. Si usted siembra y trabaja, tiene derecho a una cosecha abundante. Pero el enemigo siempre se va a poner. Mire el hombre que sembró buena semilla, tenía que cosechar buena cosecha. Pero vino el enemigo y se aprovechó de un momentico que se durmió y sembró la cizaña, le echó a perder la cosecha. Por eso no nos podemos descuidar. No, hermano. Entonces, el servir y trabajar, Dios lo va a recompensar. Pero el enemigo se opone a no dejarnos cosechar. Base bíblica. Primera a los Corintios 15:58. Primera a los Corintios 15:58. Usted tiene que comprobar todo para que quede convencido y tenga bases para orar, para reclamar, para recibir y para disfrutar. Entonces, primera a los Corintios 15:58 dice: así que, hermanos míos amados, estad firmes, constantes,

creciendo en la obra del Señor siempre, sabiendo que vuestro trabajo en el Señor no es en vano. ¿Qué quiere decir no es en vano? ¿Que tiene recompensa? Dios recompensa y bendice lo que usted hace. Entonces el Señor, el servir y trabajar, Dios lo va a recompensar. Pero el enemigo se opone a no dejarnos cosechar. Entonces, primera base es: así que hermanos míos amados, lea el 58. Así que hermanos míos amados, estad firmes, constantes, creciendo en la obra del Señor siempre, sabiendo que vuestro trabajo en el Señor no es en vano. Si hubiera tiempo para pedir testimonios, como recibe uno entre semana, los hermanos llegan, buscan al pastor o me buscan a mí o a la pastora. Vengo a contar lo que pasó desde que estoy sirviéndole al Señor, desde que estoy sembrando, desde que estoy diezmando, desde que estoy obedeciendo, desde que me estoy corrigiendo. Y son testimonios muy grandes, porque Dios recompensa y paga a cada uno conforme sus hechos, ¿verdad que sí? Pero el enemigo se opone a no dejarnos cosechar. También lo dice la Biblia, primera de Pedro. Es otra base donde vemos que Dios recompensa. Ahorita vemos cómo el enemigo se opone. Entonces, el servir y trabajar, Dios lo va a recompensar. Pero el enemigo se opone a no dejarnos cosechar. Dos bases bíblicas. Ya leímos primera a los Corintios 15:58, primera de Pedro 5:2-11, para que usted compruebe que lo que usted hace por la obra del Señor no es en vano, recompensa hay. Dice primera de Pedro 5:2-11, dice: apacentad la grey de Dios que está entre vosotros, cuidando de ella, no por fuerza, sino voluntariamente, no por ganancia deshonesta, sino con ánimo pronto, no como teniendo señorío sobre los que están a vuestro cuidado, sino siendo ejemplos de la grey. Y cuando aparezca el príncipe de los pastores, vosotros recibiréis la corona incorruptible de gloria. Igualmente, jóvenes, estad sujetos a los ancianos y todos sumisos unos a otros, revestidos de humildad, porque Dios resiste a los soberbios y da gracia a los humildes. Humillaos, pues, bajo la poderosa mano de Dios, para que Él os exalte cuando fuere tiempo, echando toda vuestra ansiedad sobre Él, porque Él tiene cuidado de vosotros. Sé sobrios, velad, porque vuestro adversario, el diablo, como león rugiente, anda alrededor buscando a quien devorar, al cual resistid firmes en la fe, sabiendo que los mismos padecimientos se van cumpliendo en vuestros hermanos en todo el mundo. Mas el Dios de toda gracia, que nos llamó a su gloria eterna en Jesucristo, después que hayáis padecido un poco de tiempo, Él mismo os perfeccione, afirme, fortalezca y establezca. A Él sea la gloria y el imperio por los siglos. ¿Entendemos lo que estamos leyendo? Tercer lema y desarrollamos. Diga: si yo quiero cosechar, pero dígalo con ganas, si yo quiero cosechar, tengo que perseverar y derrotar la oposición que se me va a presentar. ¿Creen que esto es una verdad?
Todo lo que estamos viendo es una verdad. ¿Sí? Si yo quiero cosechar, tengo que perseverar y derrotar la oposición que se me va a presentar. Vamos a mirar un ejemplo, un testimonio de un hombre que está ahí en la Biblia y es admirable. Nehemías. Todos sabemos quién era Nehemías, dónde estaba Nehemías, qué el enemigo estaba haciendo con los hermanos, con la ciudad. Pero Dios llamó a Nehemías, porque Dios es el que pone en los corazones el querer como el hacer. Nehemías ni siquiera estaba allá en medio de la destrucción, estaba en pleno palacio. Pero allá Dios lo miró, lo escogió, le colocó en el corazón el honor y el gran trabajo de restaurar. Pero no crean que fue fácil. Pero ¿qué hizo él? Y que esta lectura que vamos a tener antes de desarrollar ese tema sirva para que usted diga: Dios me llamó, Dios fue el que puso en mi corazón el trabajar, el respaldar la obra, el hacer lo que estamos haciendo. Señor, sé que se me van a presentar enemigos. No es que uno... ¿Por qué no acepto orar? Porque, hermanos, hay gente que ora, pero no ve victorias. Porque no sabe encaminar la oración. No sabe hacer el trabajo. Por el clamor por los hogares, que son los sábados, se ha ayunado, se ha orado. Y un día le dije al Señor, una madrugada que estaba orando, dije: Señor, ¿por qué yo no veo en los hogares la victoria que estoy deseando? Que lo que esté torcido se enderezca, que la gente se convierta. Y esto ya, ¿por qué no? Escuché claritamente cuando el Señor me dijo: porque no saben hacer el trabajo. Les he dado poder y no ejercen el poder. Tienen autoridad y no reprenden al diablo. Y así es, hay gente que ora y ora, pero no enfrenta al enemigo. Ay, Señor, cambia este marido. Le digo yo, y estamos viendo eso, identifique cuáles son las ataduras de su marido, de su mujer o de sus hijos. Si es la ira, reprende el espíritu de ira, échalo fuera. Si es el adulterio, reprende el espíritu de adulterio y échalo fuera. Porque detrás de un mal comportamiento hay demonios que instan a la persona a eso. Y si no ejercemos, ¿para qué el Señor dice: he aquí yo les doy poder y autoridad a echar fuera los demonios? Hollaréis serpientes, escorpiones y sobre toda fuerza del maligno, y nada los dañará. Hay gente que no ejerce el poder, no reprende. Sí, orar. Pero ¿cómo es esa oración? Y también hay que orar, pero hay que actuar. Hay que orar y hay que actuar. De ahí esa pregunta. Si ya usted comprobó, por lo que vimos, que el enemigo se opone, que Dios nos abre puertas, que Dios tiene cosecha para todo sembrador, que Dios nos da promesa de abundancia y prosperidad. Amado, yo deseo, dice Dios, que seas prosperado en todas las cosas, que tengas salud, así como prospera tu alma. Es el deseo del Señor. Ya usted lo sabe. Entonces, ¿qué tenemos que hacer frente a la oposición o amenaza del enemigo? Vuelva a levantar. No me dejaré amedrentar, porque Dios está conmigo. Y en el nombre de mi Cristo, reprenderé al enemigo. Eso es lo que tenemos que hacer. Vamos a desarrollar. Lucas 10, 17 al 20. Lucas 10. Pero no lea por leer, créalo y efectúelo, hermano.
Porque si le dejamos al enemigo que haga lo que se le dé la gana y nosotros le salimos

0: corriendo como hacían en el tiempo de Gedeón. En el tiempo de Gedeón, ¿qué hacían? Sembraban, la tierra cosechaba, producía. Pero llegaban los enemigos, los madianitas, y ellos salían corriendo y se escondían en las cuevas. Pues más rápido les dejaba el terreno listo para que el enemigo se tragara las cosechas. Pero cuando nosotros hacemos frente en el nombre de Jesús, el nombre de Jesús y la sangre de Cristo son armas poderosas contra el enemigo. No los puede resistir el enemigo. No los puede resistir. En mi nombre echarán fuera demonios. Lo dice el Señor. Pero entonces, hermano, no sabemos. No sabemos enfrentar al enemigo. Dejamos que se nos devoren las cosechas. Dejamos que el enemigo haga y deshaga, y no es así. Pablo dice, Dios me ha abierto puertas, sí, pero muchos son los adversarios. Que no tuvimos el tiempo para desarrollar los adversarios de Pablo. Hombres que hablaban mal, gente que le ponía trampas y todo. Me salté un poquito para alcanzar a desarrollar esto. ¿Qué tenemos que hacer frente a la oposición del enemigo, a las amenazas? No me dejaré amedrentar. Mira, hermano, eso es un tesoro. Fue lo primero. Yo, pues gracias a Dios, nunca he sido cobarde en nada, porque uno es un campesino y tenía que enfrentarse allá a lo que fuera, obreros y todo. Pero fue una cualidad cuando secuestraron al pastor. El director del Gaula me dijo, pastora, yo sé que usted es una valiente y todo, porque tenemos testimonio de usted, pero una cosa va a hacer, dijo, la van a llamar, pero usted no les muestre miedo, usted no se atemorice ante nada, porque esa gente lo más que quiere es llenar de temor la persona, atemorizar a la gente. Yo le dije, ¿qué les voy a tener miedo? No, tranquilo, tranquilo, le dije. Imagínese. Y cuando me llamaban, hermano, yo, palabra de fe, palabra de ánimo, que lo vamos a matar esta noche. Le dije, si Dios se lo permite o si no, no. Y así, y yo les hablaba y resultaba orando por ellos. ¿Sabe qué le dijo el jefe de la guerrilla que tenía secuestrado a Enrique? Dijo, con esa vieja no nos metamos. No la pudimos asustar. ¿Ah? Sí. Así dijeron. Cuando yo tuve que ir al Caguán a hablar con el jefe, con Marulanda y con esto, dijo, pastora, ¿sabe qué admiramos de usted y por eso la recibimos? Venga a ver qué es lo que quiere y todo. Dijo, de que usted no le tiene miedo a nadie. La han llamado nuestros sicarios más tremendos y usted termina dizque rezando por ellos y haciéndole hacer la oración. Pues claro, claro que así. Antes ellos terminaron teniéndome en temor a mí. Sí, hermano. Y eso fue una victoria muy grande, que abrió puertas para predicarle a ellos, para llevarles Biblias y todo. Cuando el mono Joy me dijo, pastora, le tengo una invitación. Le dije, ¿cuál es? Dijo, quiero que vaya a los campamentos nuestros allá, porque vamos a graduar una cantidad de guerrilleros y todo. ¿Va? Le dije, claro. Dígame dónde es y allá voy. Me llevé cajas de Biblias y llegué allá a la graduación. Y el mismo mono Jojoy dijo, bueno, la pastora viene aquí a visitarnos y nos trae dizque un regalo. Saqué la Biblia, se la entregué a cada uno. Oré por todos ellos. Y dijo, pastora, nadie se había atrevido a aceptar esta invitación. Temblaban, les daba miedo venir. Dijo, pero usted no le tiene miedo a nadie. Le dije, si Dios conmigo, ¿quién contra mí? Sí, hermano, sí. Y ese testimonio quedó, de que hermanos, y yo les di una vez el adelante, le dije, hay el que se atreva a ponerme una mano encima, hay el que se atreva, le dije, no ve que yo soy hija de Dios Altísimo, y de una vez se la lancé, dije, Dios dice, bendeciré a los que te bendijeren, pero maldeciré a los que te maldijeren. Y Dios nos dio la victoria. Pero eso de tener uno ánimo, de no dejarse uno amedrentar del diablo, de uno, hermano, es una Es un arma poderosa, es un arma, porque el enemigo lo que quiere es vernos arrinconados, asustarnos. Cuando el enemigo ve que usted es un cobarde, que usted le da miedo, tiene todo el terreno abierto para hacer y deshacer. Apréndase este lema, diga: no me dejaré amedrentar, porque Dios está conmigo. Y en el nombre de mi Cristo, reprenderé al enemigo. ¿Estamos de acuerdo? Si un día nos toca hacerlo, ¿lo vamos a hacer? Reprenda al diablo. En el nombre de Jesús.
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1: Señor Dios nuestro, solo tú eres Dios, arriba en los cielos y abajo en la tierra. Solo en ti está la fuerza, en dar la victoria y en hacer justicia. Presentamos esta nación y nos presentamos nosotros hoy, para que tu justicia se haga realidad en nuestra vida y en este país, dándonos esa libertad. Gracias, Señor. Amén.

0: 고차 보시나나?
1: Vos sois Matias.
0: ¿Hablas español?
1: Sí.
0: ¿Puedo pasar?
1: Pase.
0: Sí, gracias.
1: Siéntese. Gracias.
0: Bueno, muchas gracias por recibirme en su casa. Yo creo que se van a abrir los cielos de parte de Dios para esta tierra. Pero lo primero que quiere es sanar los corazones de las personas y toda la ciudad, que le puedan entregar su corazón a Jesucristo, que es el único Dios verdadero, el Rey de Reyes y Señores de Señores.

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